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1: Así es, amigos, soy Alex Castán y ya estamos comenzando la segunda hora de esta tarde, tarde también de increíble música. Ya sabes que 24/7 puedes conectar con nosotros a través de Alexa o a través de Magia 101. Tú le prendes y siempre vas a tener la mejor programación. Siempre hay buena música para ti. Oigan, me voy con mensajes aquí en el MagiWatts 449-3292-101. Saludos para mi querida Toñita y por supuesto también, oye, ¿qué está pasando allá en las calles de Aguascalientes? Hola.
2: Digo, especial atención en Alameda entre primer y segundo anillo.
1: Ok,
2: Alameda y segundo anillo. Allá en La Puna.
1: Ah, ok, en La
3: Hola,
1: Puna.
3: Hola, mi amigo, mi locutor favorito, precioso.
1: Mi Lupita, ¿cómo estás?
3: Alex. Saludos para todos bonita. Los de Betulia, especialmente Saludos. Para mis amigas y mis amigos de la tortillería de Los Flores.
1: Saludos
3: de aquí,
1: a la tortillería.
3: De Betulia, Jalisco.
1: ¿Y para
3: también
1: quién más?
3: Para mis amigas.
1: Ok.
3: Gaby. Y Ofelia,
1: Gaby
3: que también
1: Ofelia.
3: Te escuchan aquí en Betulia,
1: bonitas.
3: Jalisco.
1: Saludos hasta Betulia a todos.
3: Aquí en Betulia siempre se escuchará Magia 101.
1: Ed Sheeran.

0: 6-9.
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0: 17.
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0: Don't I Can Fade en Magia 101. Oye, buena canción. Ahorita estaba platicando con Frida fuera del aire aquí en la Jiguats. Qué buena canción. Y ¿sabes qué? Yo creo que también le está pegando durísimo Madonna porque va, dicen que ya es su última gira mundial. Entonces también cuenta la leyenda que muy pronto viene a nuestro país, que eso estaría chidísimo. Me encantaría verla en concierto a Madonna. Me falta, es una de mi lista que me hace falta verla en vivo en concierto. Pero bueno, oye, me voy con saludos aquí en el Magiwatts 449-3292-101. Me dice mi querida Male, mi Male hermosa, que ¿sabes qué? Me encanta que es como fiestera, es cumpleañera, siempre está ahí con toda la banda apapachando todo el mundo y sobre todo también a todo el Magic Squad, siempre nos ha estado apapachando. Y hoy no es la excepción, mi querida Male tiene cumpleañera, dice Alex, tengo muchas cumpleañeras y cumpleañeros en julio, porfi le puedes poner y mandar saludos a mi sobrina Kelly Arlet Escamilla Padilla, que hoy es su cumpleaños. Así que para mi querida Kelly Arlet Escamilla, ahí te van
1: 5 pesos de mañanitas. Estas son las mañanitas, listo.
0: Ahí está, de parte de Male, dice que la pases increíble y que te quieren mucho y además que te mandan un abrazo fuerte. Y aquí todo el Magic Squad dice, ojalá que ya nos mande un pedacito de pastel. No es cierto, mi Male, te mando un abrazo y por supuesto también un abrazo para Kelly Arlet Escamilla. Oye, me voy también con saludos ahí, ya lo dije, para mi querida Frida, que está escuchando Magia 101, para José, que también está en el tráfico. Oye, mi querido José, ya sé, es que a estas horas yo pensaba que ya no iba a haber tanto tráfico, pero sí, es la hora pico de salida. Vámonos con música, Harry Styles, American Girls, en Magia 101.

0: 628.
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0: 6:37.
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Flowers de Miley Cyrus en Magia 101. Oye, ahorita estaba en el chismecito aquí, me estaban preguntando que por qué sé quién es Moisés Peñalosa, al que van a descubrir hoy como el habitante de la Casa de los Famosos. Ya ven que están como diciendo un día un habitante, otro día otro. Entonces, pues bueno, ahí van varios. Ayer descubrieron a uno que se llama Aldo Rendón, que también es como un medio influencer, como estilista, como algo así, que se dedica como a conseguirle ropa a todas las y los actrices y actores en Televisa y en otras plataformas. Pero bueno, aquí el punto es que hoy descubren a Moisés Peñalosa. Y aquí el chisme, y por lo que me estaban preguntando es por qué lo conocía. Pues bueno, sabes que este brother participó un año antes en el certamen de Mister México, que al cual tuve la oportunidad de ir a representar a Aguascalientes. Entonces ahí lo conocí, porque él pues ganó el certamen un año antes y luego fue a entregar la banda en el año que yo estaba ahí participando. Y por eso es que también no es mi amigo ni tengo contacto con Moisés Peñalosa, pero bueno, pues ya está, ese era el dato cultural. Entonces sí es amigo del buen Alex Aldaña, quien me entregó banda a mí como Mister Aguascalientes. Entonces como que ahí está el embrollo. Pero bueno, hoy lo descubren a las 8:30 de la noche. Ya sabemos quién es el nuevo integrante también de la Casa de los Famosos. Espero que este año sí se ponga chida. No sé, ¿tú qué opinas? Platícame también en el Magic Watts 449-3292-101. Y por supuesto también, ya ahora sí regresando, doy el nombre de quién se lleva la Magic Sombrilla esta tarde. Última oportunidad para mandarme mensaje. Ya lo sabes, en el Magic Watts me pones tu nombre completo y tu canción favorita de Magia 101. En mensaje de texto y en mensaje de voz me dices: Alex, yo escucho Magia 101. Me voy con música, esta canción que nos encanta, Jamaican, en Magia 101.

0: 646.
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0: Se fue a Live the Birth of the Sun en Magia 101 y lo dije, se va. Ganador o ganadora de esta Magi Sombrilla. Pero antes tengo el último mensaje. A todos los vamos a escuchar. ¿Quién está por aquí?
1: Alex, yo escucho Magia 101.
0: Eso,
1: César Baeza. Yo quiero un paraguas.
0: Eso, mi César. Oye, el Magic Squad está decidiendo quién se lleva la Magi Sombrilla de esta tarde. Y ahora sí, es para ti, Juan Daniel Lara Mora. Juan Daniel Lara Mora con terminación 1144. Felicidades. Ahí está el aplauso. Venga, vamos a ponernos en contacto contigo, Juan Daniel Lara Mora, que te lleva la Magisombrilla. Y por supuesto me voy con música de Anita, Envolver en Magia 101. Sí.

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2: Y en esta hora te puedes seguir comunicando con nosotros a través del MagiWatts y además te voy a platicar qué pasó con el futbolito Radio Grupo y además yo te acompaño de 5 a 8 de la noche.

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1: Así es, amigos, soy Alex Castán y ya estamos comenzando juntos la tercera hora de esta tarde y tarde de increíble música. Y te recuerdo que también a través de Alexa nos puedes escuchar y 24/7 tienes la mejor programación con nosotros aquí en Magia 101. Además, puedes conectar a través de todas las redes sociales, las plataformas digitales también, así tal cual, Magia 101. Y me voy con mensajes aquí en el MagiWatts. Este es mensaje de Breseda y dice: ¿qué onda, mi Alex? Oye, yo escucho Magia 101. Manda saludos a mi novio Poncho, que anda trabajando de Uber, porque ¿sabes qué? Poncho sí se sabe la de chambear. Ahí está, saludos al buen Poncho. Dice: ¿me puedes poner la canción de Un Baile Inolvidable de Bad Bunny? Muchísimas gracias. Ahí está, con terminación 0393. Listísimo el saludo. Oye, saludos también, por supuesto, para mi Leila hermosa, que aquí está mandándome mensajitos. Mi Leila, ahorita te contesto también todos los mensajes. Y por supuesto, me voy con música. Lo habían pedido también mi Toñita. Hasta Betulia nos había pedido Soltera de Shakira. Y por supuesto, ella es la reina de los mundiales. Para ti, en Magia 101.

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0: 17 a 17.
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Dominic Fagan, Magia 101. Oye, quiero mandar saludo especialísimo para Ivana, que Ivana y sus amigos se acaban de graduar de sexto de la escuela Carlos Carrillo. Así que, Ivana, mucho que festejar este fin de semana. Y por supuesto, saludos para tu mami, para Sam, para tu tío Sejis, para tu tío Tico, también para tu tío Santi, para toda la familia, para tu abue, para todos. Así que vamos a festejar muchísimo este fin de semana. Y también saludos para todos y todas las que se graduaron de la escuela, de la escuela primaria Carlos Carrillo de sexto. Así que ahí está, aplauso para ustedes. Ahora sí, me voy con música y por supuesto también saludos para mi querida Juanis, mi Juanis hermosa que siempre está pendiente de Magia 101 y de un servidor. Se te quiere, mi Juanis. Me voy con música. Debí tirar más fotos de Bad Bunny en Magia 101.

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0: 724.
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0: 7:30.
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0: Hola, ¿qué tal? Bienvenido a la información. La selección de España clasificó a las semifinales del Mundial 2026 al vencer 2-1 a Bélgica, en juego celebrado ante poco más de 70.000 espectadores en el SoFi Stadium de Los Ángeles, California. Fabián Ruiz al 30 de acción y Mikel Merino al 88 le dieron el triunfo al equipo español. Charles Diquetiler al 41 descontó por los belgas. De esta manera, el equipo de España tendrá como rival en las semifinales a Francia el próximo martes a la 1 de la tarde en el estadio de los Vaqueros de Dallas. Sobre el triunfo, esto es lo que indicó el técnico de la Furia Roja, Luis de la Fuente. Destaca la actitud de su equipo.
1: Pues sí, es el carácter del equipo, la actitud que adoptamos siempre, que adopta este equipo en cualquier circunstancia y situación. Y vuelvo a reiterar mi orgullo de dirigir a un equipo tan comprometido, con esas ganas de crecer, con esas ganas de mejorar. Ante un rival hoy muy duro, creo que hemos hecho más que méritos para haber ganado más tranquilamente, pero sabemos la igualdad que hay. Y es otra vez más reiterar ese nivel en el Mundial y además lo difícil que es ganar, que lo pongamos en valor.
0: En cuanto a la selección de Francia, su goleador Kylian Mbappé dice estar satisfecho con la actuación al momento de su escuadra y asegura que van por el título, sobre todo para dejarle escuela a los más jóvenes.
2: La verdad, la primera cosa es que jugamos con pasión. Con la pasión de representar nuestro país, sabemos lo que es de representar nuestro país en un mundial. No hay más cosa más fuerte para un jugador y lo sabemos perfectamente en el grupo y intentamos enseñar a los jugadores jóvenes que lleguen lo que es representar la selección en un mundial. Es muy importante. Somos un equipo, un país que tiene una historia en el mundial. Al final tienen que saber la historia del país y cómo la presión que representa el jugar para Francia, porque tú tienes que ganar sí o sí.
0: Por cierto que Mbappé hoy fue evaluado por el cuerpo médico de Francia, luego de salir por molestias físicas en el triunfo ante Marruecos. Vamos a una pausa comercial, regresamos con más.
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0: La selección de Argentina entrenó en Kansas City, pero previamente miles de aficionados dieron el tradicional banderazo en apoyo al equipo de Scaloni. Por su parte, el defensa argentino Facundo Medina señaló que el equipo está unido y no hay envidias porque unos juegan y otros no. Solo se piensa en pasar por lo pronto a la semifinal.
10: Ah, bueno, yo me siento bien. Lo que más hacemos acá es estar preparado. Después ellos toman decisiones. Vestimos la camiseta de Argentina y siempre tenemos que dar lo mejor. Y como tenemos el refrán nuestro, paso a paso, dar todo dentro de la cancha hasta el final y bueno, y ganar si Dios quiere. Somos soldados que los que estamos listos, los que decían para jugar, lo vamos a hacer de la mejor manera y los que nos toca estar afuera apoyaremos y trataremos de dar las mejores vibras para que salga todo bien.
0: Por otro lado, el joven mediocampista Johan Mansambi, una de las figuras de Suiza, no logró recuperarse de una lesión y no estará para enfrentar a Argentina en los cuartos de final, según confirmó el día de hoy el técnico Murat Yakin. La promesa del Friburgo de tan solo 20 años fue autor de 3 goles en el torneo y ya había sido baja en la victoria en octavos de final ante Colombia por una lesión en la rodilla izquierda sufrida en un entrenamiento. El delantero del Real Madrid y de la selección brasileña Vinicius Junior utilizó sus redes sociales para pedir perdón por la eliminación de Brasil en los octavos de final del Mundial contra Noruega. Lucharé por nuestro sueño de volver a la cima del mundo, aseguró. sería injusto guardar silencio, pero necesitaba unos días para reflexionar, expuso Vinicius, quien reconoció que quedar eliminado de un mundial en octavos es una sensación difícil de explicar. Gracias, esto es todo. Control técnico, Roberto Álvarez. En este micrófono, Martín Navarro Vázquez.
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Ahí está la semana de Elena Rose con Manuel Turizo. Oye, me voy con saludos especialísimos. Dice, saludos para Amelie Vaquera, que también se graduó con sus compañeros de sexto de primaria de la Escuela Héroe de Nacozari y la llevamos al ramen a celebrar. ¡Qué chido! Y felicidades para Amelie. ¡Sí! Y también saludos para toda la Escuela Héroe de Nacozari. Ahí está, que sea un gran año y un súper comienzo. Oye, qué bonita etapa cuando pasas de la primaria a la secundaria. Buenos momentos y, por supuesto, más chido en familia. Me voy con música Espresso de Sabrina Carpenter en Magia 101.

0: 7:43.
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0: 7:50.
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0: Check It Out, en Magia 101 de Bruno Mars. Y amigas, amigos, les quiero agradecer, te quiero agradecer a ti que me estás escuchando por permitirme acompañarte como este y todas las tardes. Ya sabes que me puedes escuchar si estás en la casa, el taller, la oficina, manejando. Siempre está para ti Magia 101. Y además a través de Alexa y de todas nuestras plataformas digitales nos puedes estar acompañando. Y ya sabes, 24/7 Magia 101 tiene la mejor programación. Y ahora sí, amigas, amigos, me tengo que despedir, pero ya sabes que nos escuchamos de lunes a viernes de 5 a 8 de la noche, los sábados de 12 a 3 de la tarde, porque ya, gracias a Dios, es viernes. Y mañana sábado, y por supuesto, fin de semana. Magia. Y ahora sí, antes de ir, me tengo que decir...
1: Gracias a todos por venir.
0: Adiós. 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
1: Muy buenas noches. Estas son las noticias más importantes. Sheinbaum reconoce labores del agrupamiento Yumare tras apoyo de 15 días en Venezuela. Diputados alistan debate en nuevo periodo legislativo. IA, agentes encubiertos y fármacos, entre los temas. Trump elimina protección de hábitats para especies en peligro de extinción. Tala y minería podrán expandirse. Nuevo apagón general deja sin electricidad a toda Cuba. Desde Zumpango, Estado de México, la presidenta Claudia Sheinbaum Pardo agradeció la labor del agrupamiento Yumare, perteneciente a la Secretaría de la Defensa Nacional, que asistió al pueblo de Venezuela tras los terremotos ocurridos el 24 de junio. Destacó que las acciones reflejan la solidaridad, fraternidad y el humanismo del país. La mandataria destacó que el trabajo realizado envió un mensaje a nivel internacional. La cooperación entre las naciones sigue siendo posible, además de que los actos de solidaridad van encaminados a la construcción de la paz. El equipo enviado al país venezolano estuvo integrado por 264 elementos y 18 binomios caninos, a quienes la titular del Ejecutivo Federal entregó la condecoración del valor heroico, mérito militar, distinción militar y al desempeño. Destacó las labores de rescate realizadas durante los últimos 15 días. En el próximo periodo ordinario de sesiones, que iniciará el próximo 1 de septiembre, la Cámara de Diputados legislará en materia de inteligencia artificial, agentes encubiertos, fármacos para sobredosis y reclutamiento forzado. Una vez que termine el Mundial de Fútbol el 19 de julio, el gobierno federal abrirá un debate público y proceso de información sobre la regulación de la inteligencia artificial y las plataformas digitales. El objetivo central es analizar el control, los riesgos y los beneficios de la inteligencia artificial, además del impacto de las redes sociales en la salud mental y la adicción digital en niñas, niños y adolescentes, detalló el presidente de la JUCOPO, Ricardo Monreal.
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1: La administración del presidente Donald Trump anunció este viernes la revocación de una medida de protección clave para las especies en peligro de extinción, que había estado vigente desde hace 50 años y expone sus hábitats a la tala y la minería, entre otras actividades comerciales. El gobierno republicano ha derogado una parte fundamental de la Ley de Especies en Peligro de Extinción, que protege a dicha fauna de la destrucción de su hábitat. Un nuevo corte eléctrico generalizado, el segundo en los últimos 5 días, afecta este viernes a Cuba, informó la compañía de electricidad en un contexto de crisis energética agudizada por el bloqueo petrolero de Estados Unidos. La estatal Unión Eléctrica de Cuba indicó en X que la desconexión total del sistema eléctrico nacional se produjo a las 16:30 horas locales. Este es el cuarto apagón generalizado en menos de 6 meses y el noveno desde finales de 2024. El más reciente ocurrió el lunes pasado por una fluctuación de voltaje combinada con una baja producción de electricidad. La UNE no logró restablecer totalmente el sistema hasta el miércoles. Hasta aquí la información. Gracias. Jesús Alberto Rodríguez, BI Noticias.
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9: España, semifinales de la Copa Mundial. En actividad de cuartos de final de la Copa Mundial de la FIFA 2026, la selección española sufrió, pero se impuso 2-1 a Bélgica. Esto con goles de Fabián Ruiz y de Mikel Merino. Con este resultado, los españoles ahora se preparan, pues en la semifinal enfrentarán al seleccionado de Francia. James Rodríguez quiere ir al América. Según información de Diario Record, el jugador se acercó nuevamente a varios equipos. Uno de ellos es el América. Aunque por el momento no hay oferta alguna del conjunto de Coapa por James Rodríguez, el nombre sí está sobre la mesa, pues es una opción de mercado interesante para el equipo azulcrema en una de las zonas donde más se sufrió el torneo anterior. Cabe resaltar que James Rodríguez quiere jugar en la capital mexicana. Es por ello que en el último mercado también hubo rumores acerca de su posible fichaje con Cruz Azul y Pumas. Emiliano Jiménez, BI Noticias.
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0: Manchild, Sabrina Carpenter.
1: 8-12.
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0: Die with a Smile. Bruno Mars featuring Lady Gaga.
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0: 8:20.
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0: Lamborghini, Dua Lipa.
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2: 827.
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0: cuando no era cantante, el Bogueto.
1: 8:34.
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0: Iconic by Mistake. Le Serafim Elite featuring Cat's Eye.
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2: 841.
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0: This Waltz, Dua Lipa. Aquí se celebra cada gol. 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

0: Stupid Song, Olivia Rodrigo, desde Aguascalientes, México.
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1: 9-10. 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

0: 920.
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0: 9:32.
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0: 1240.
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0: 18.
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0: 3329.
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0: 10:38.
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2: Otro sonce bonito que veo en San Juan, disfrutando de todas esas cosas que extrañan los que se van.

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5: ¿Cómo están? Soy Claudia Mejía. Una nueva semana, un nuevo episodio. Hay un tema que, pues como mujeres tal vez sepamos cómo manejarlo, pero tal vez haya mujeres o adolescentes que aún no, y es este tema de la higiene menstrual. Y para eso tenemos a nuestra querida doctora Carelia Mendoza, ella es ginecóloga. ¿Cómo estás, doctora?
6: Muy bien, muchísimas gracias, un gusto estar con ustedes.
5: Hablemos de la higiene menstrual, pero sí quisiera como una guía, ¿no? O sea, saber el paso a paso.
6: Claro.
5: De una buena higiene menstrual.
6: Hablar de higiene menstrual es un tema bastante amplio en el sentido de que hay muchas cosas que aún no sabemos. Sin embargo, pues la mayor parte de nosotras tenemos el contacto o de alguna manera nos introducimos a la higiene menstrual como Dios nos da a entender.
5: Sí.
6: Porque nadie nos explica qué usar, cómo usar, cada cuánto cambiarlo. En el mejor de los casos, nuestra mamá, prima, tía, amiga nos orientará un poco. Pero a pesar de todo lo que hemos avanzado en comunicación, en normalización del periodo menstrual, pues finalmente no hemos logrado que esto sea hablado de manera amplia, ¿no? Porque todo el mundo esconde como esa parte todavía. En muchas ocasiones pensamos que esto es como algo que es sucio, ¿no?
5: Mucho tabú.
6: Mucho tabú, justamente. Lo primero que debemos de saber es, cada mujer es única, cada mujer tiene afinidades o facilidades para determinados productos de higiene menstrual, pero lo más importante es a ti que te sirve y a ti que te acomoda.
5: Esto de las copas no es tan nuevo, ya tiene tiempo, pero el otro día yo hablando con una prima le decía, bueno, ¿por qué no intentas usar la copa? Y dice, es que no he tenido relaciones. Y yo me quedé como en ceros y en blanco porque no supe qué decirle, porque no estoy informada sobre esta parte, este producto de la copa. Entonces, ¿esto es un mito? ¿Es real? ¿Quién puede usar la copa? Bueno, tú nos acabas de decir lo que mejor te acomode y te funcione.
6: Estos dos elementos, al igual que los tampones, son situaciones que tenemos o objetos que tenemos que introducir dentro de la vagina. Aquí el por qué usarlos o no usarlos cuando se ha tenido o no se ha tenido vida sexual depende precisamente de un mito que tenemos muy arraigado, uh-huh, de la cuestión de virginidad. Tenemos muchas veces esa idea de que si no se han tenido relaciones sexuales no se pueden utilizar este tipo de copas o de discos o de tampones. Si la paciente está consciente de que su virginidad está únicamente dada por una estructura anatómica que puede o no estar presente, puede o no romperse en el momento de la primera relación sexual, y para ella es mucho más fácil utilizar, mediante educación que nosotros le damos a veces en el consultorio, para la utilización de tampones o copas menstruales, pues adelante. Aquí la única situación es que cuando no han tenido vida sexual, utilizar este tipo de elementos puede llegar a producir un poco de dolor o incomodidad. Por eso es que muchas veces pues no se les recomienda, pero no propiamente está prohibido.
5: ¿Cuál sería la opción para las personas que no tienen un fácil acceso a estos productos?
6: En muchas zonas rurales incluso todavía utilizan telas como tal para absorbentes y no utilizar productos que sean desechables, y precisamente por el alto costo que tienen. Entonces son regiones en donde están acostumbrados a utilizar los recursos propios, porque no hay forma de que ellos tengan acceso a otro tipo de procesos o de materiales como las toallas sanitarias.
5: Y, por ejemplo, si estas mujeres utilizan estas, supongo que son como los pañales que usan para los niños.
6: Sí, o incluso, por ejemplo, algunas telas absorbentes como los tipo toalla.
5: Okay.
6: La toalla para lavarse las manos,
5: sí,
6: pueden,
5: sí,
6: llegar a utilizar.
5: Okay.
6: Y lo único que se les recomienda es que estén perfectamente lavadas, perfectamente secas antes de utilizarlas, porque esto puede ser un factor de riesgo para infección. La copa menstrual es una excelente opción, pero también tiene ciertas situaciones que debemos de tomar en cuenta. Entiendas que tienes que cambiarlo cada 6 a 8 horas recomendablemente, incluso de acuerdo a la cantidad de flujo que tienes puede ser esto más frecuente. Al igual que con la toalla sanitaria, se recomienda cambiarla entre cada 6 a 8 horas para evitar algún accidente o alguna situación de infección.
5: Tipo de ropa interior. Okay. O sea, que podamos utilizar.
6: Bien. Independientemente de que estemos o no en un ciclo menstrual, nosotros debemos utilizar ropa interior que sea completamente algodón, es la recomendación siempre, completamente de algodón. Tratar de evitar que tenga colores, porque se ha visto que incluso los colores pueden llegar a tener algunos elementos que pueden ser disruptores endocrinos. Tratar de evitar telas sintéticas precisamente por el contacto con estos disruptores endocrinos o por contaminación. Y ropa que no sea muy ajustada, porque pues nos encanta meternos en esos pantalones súper embarrados que nos ponemos con calzador, pero no es como lo más sano, ¿no? Entonces, en cuanto a la ropa interior, pues no debe ser ajustada y debe ser de algodón preferentemente.
5: El lavado de manos. O sea, yo creo que debe ser el primer paso, así uses lo que estés usando, lavarte las manos.
6: Sí. Independientemente del producto que nosotros utilicemos, siempre se recomienda para remover cualquier producto de higiene menstrual lavarse las manos previamente, porque vamos a tocar nuestra área genital.
5: Ay,
6: y
5: sí,
6: todo lo que traemos en las manos, o sea, todo lo que toca nuestras manos en todos lados, pues tiene mucha contaminación de muchas cosas. Entonces lo ideal es sí, lavarnos las manos antes de ir al baño.
5: Por favor, y después también, ¿no? Digo,
6: sí.
5: La preciosa hay que cuidarla. A la hora de lavar tu área genital, hay demasiados productos también, existen muchísimos productos, jabones, lociones, etcétera, etcétera, etcétera. ¿Qué es lo recomendable para la limpieza?
6: Lo recomendable es no utilizar productos perfumados, que eso es fundamental. Bañarnos únicamente con agua y jabón, jabón neutro de preferencia, sin aromas, sin olores añadidos, porque estos pueden llegar a generar contaminación, como lo hablamos con los productos de higiene menstrual. Entonces, realmente, otra vez venimos de campañas publicitarias en donde dicen que nuestro cuerpo tiene que oler a flores del campo, y pues la realidad es que no es cierto.
5: No.
6: Entonces, pues nos hemos acostumbrado a que debemos de oler perfumadas todo el tiempo y esto no es necesario. Con que nosotros tengamos una higiene con un jabón neutro, un jabón de baño que no sea perfumado, es suficiente. Existen muchos productos, mientras estos no tengan algunos fenoles, algún aromatizante, podemos utilizarlos.
5: La limpieza para ir al baño, ¿cómo debería de ser?
6: Siempre tratamos de encontrar productos que nos puedan ayudar en nuestra vida diaria. Entonces, hay, por ejemplo, a quienes se les facilita las toallitas húmedas. La realidad es que dentro de todo lo que se ha estudiado, lo único que se pide es que si se utilizan, por ejemplo, toallitas húmedas, estas no sean con alcohol y no tengan ningún tipo de perfume. Entonces, lo que hacemos habitualmente y la práctica común es el uso de papel higiénico, con lo cual tendría que ser suficiente. Lo ideal es que nosotros tuviéramos un lavado con agua y posteriormente solamente secar a palmaditas con el papel higiénico, pero se considera que utilizar únicamente el papel higiénico y limpiarnos de adelante hacia atrás, pues tiene que ser suficiente para nuestra higiene.
5: ¿Y baño diario?
6: Baño diario, sí, por supuesto.
5: ¿Estés o no estés en tu periodo?
6: Así es.
5: Ok. Bueno, digo baño diario porque, bueno, una sabe de eso, ¿no? Entonces claro, ya una a los dos días si no te bañas ya estás como de...
6: Exacto,
5: es como
6: pero
5: incómodo,
6: también
5: ¿no?
6: Tratar de no exagerar en nuestro aseo diario, porque pues hay pacientes que se lavan con ciertos jabones que son muy abrasivos para la piel, entonces este tipo de jabones está prohibido.
5: ¿Cómo abordar este tema con las niñas, con las hijas?
6: Primero debemos de aprender nosotros, quitarnos todos los tabús, todos los mitos que tenemos en la cabeza, quitarnos las dudas. Y segundo, pues entender que también nuestros hijos ahora tienen acceso a otro tipo de elementos que a veces pues llegan a conocer más de ciertos temas que nosotros. Entonces, entre mejor estemos preparados, podemos pedir apoyo de un médico para poder orientar a nuestros hijos sobre estos temas.
5: Pues muchísimas gracias por estar aquí y por darnos estos tips. Soy Claudia Mejía. Bye.

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0: Inglés en Miami, Rawayana y Manuel Turizo. La pasión nunca termina y nosotros ponemos la música.
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0: As It Was, Harry Styles.
1: 11:27.
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0: Perlas Negras, Natanael Cano y Gabito Ballesteros.
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2: 11:35.
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0: again.
1: Hooligan, BTS.
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3: 11:41.

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0: La Bachata, Manuel Turizo. 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

0: Cruel Summer, Taylor Swift. 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

0: Manchild, Sabrina Carpenter. 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

0: I Just Might, Bruno Mars. 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

Perlas Negras, Natanael Cano y Gabito Ballesteros. 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

0: Kadabra, Lady Gaga. 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

0: Hooligan. Hooligan, BTS. 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

0: Ordinary, Alex Warren. 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

0: Alive, Empire of the Sun. 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

0: Jamaican, Hoggle featuring Solto. 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

0: Si se acaba el mundo, Dana y el Malilla. 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

0: Body to Body, BTS. 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

0: Perlas Negras, Natanael Cano y Gabito Ballesteros.
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2: 434.
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0: igual que un ángel. Kali Uchis y Peso Pluma.
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2: 4:43.

0: Soda Pop, Seiya Boys featuring Andrew Cho, Neguay and Danny Chong. 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

0: Golden, Hontrex, EJ, Audrey Nuna, featuring Ray Amy.
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0: Hoplite, Taylor Swift. 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

0: As It Was, Harry Styles. 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
1: 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Primero, póngase de pie y manténgase erguido. Ahora, estire su cuerpo entero. 1, 2, arriba y abajo. Estire su espalda. Ahora brazos y piernas. 1, 2, 3, 4. Brazos hacia los lados y doblando las rodillas. Una vez más. 3, 4, 5, 6. Ahora girando los brazos. Primero hacia un lado, ahora hacia el otro. Brazos estirados. Repita una vez más. 1, 2, 3, 4. Piernas extendidas, pecho estirado. Levante y baje despacio los brazos hacia los lados. Arriba, abajo. Su pecho estirado ampliamente. 1, 2, 3, 4, 5, 6. Ahora doble su brazo levantándolo. Primero el izquierdo y regresándolo hacia abajo. Ahora subiendo el derecho y regresándolo hacia abajo. 1, 2, 3, 4, 5, 6. Ahora nos doblamos hacia enfrente con rítmicos rebotes, 3 veces seguidas. Ahora manos en sus caderas y dóblese hacia atrás. Repita el movimiento doblando hacia adelante. 4, 5, 6. Abra sus brazos y retuerza su cuerpo. Izquierda, derecha. Izquierda, derecha. Diagonalmente hacia atrás. Una vez más. Ahora a la derecha, izquierda. 3, 4, 5, 6. Moviendo los pies y subiendo los brazos. Brazos hacia arriba, brazos hacia abajo. Con movimientos fuertes y cortos. Brazos arriba, brazos abajo. 1, 2, 3, 4, 5, 6. Ahora pies separados. Nos doblamos 2 veces sobre el pie izquierdo y arriba estirando. Repetimos el movimiento sobre el pie derecho, una vez más hacia arriba. Una vez más. 2, 3, 4, 5, 6. Ahora giramos nuestro cuerpo entero, estirando sus brazos y girando hasta completar un círculo entero. Repetimos el movimiento en sentido contrario. Estire muy bien los músculos y cadera. 4, 5, 6. Los pies juntos otra vez. Y ahora brinca. 1, 2, 3, 4, abre, cierra, abre, cierra. 1, 2, 3, 4, 5, 6, brazos y piernas. 1, 2, 3, 4, brazos y rodillas, moviéndolos juntos. 1, 2, 3, 4, 5, 6. Y terminamos respirando profundamente, despacito, inhalando, despacito, exhalando. 5, 6. Una vez más. 1, 2, 3, 4, 5, 6, 7, 8.

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0: Güey, pero dame tú una de humilde opinión. ¡Yeah! 449-3292-101 para que digas whatever you want. Resulta y resalta que el 70% de los millennials nos podemos relajar por completo porque nos enseñaron y nos adoctrinaron a que descansar era una pérdida de tiempo. Psicológicamente, esto está comprobado. Tranquilo. Chotomate Kudasai.
1: La tuya.
0: Esto, oye, no que si sí sabes japonés.
1: Ya casi, ya casi.
0: No que si sí sabes japonés. El 70% de los millennials no podemos descansar porque nos adoctrinaron a que descansar era una pérdida de tiempo. Si tú compartes esto conmigo, nuestros papás no decían, ¿pero de qué estás cansado? Si ni has hecho nada. ¿Sí o no, güey? ¿De dónde sacaron esa frase?
1: ¿Ya escuchaste,
0: ma? Ajá. No, ma. Y hoy te van a madrear. Te van a romper el palo de escoba en la espalda, Eriquito. No más, para que te quede bien claro. Los papás, y digo, no, obviamente no creo que lo hayan hecho con esta hazaña de decir, sí, hay que traumarlos por siempre. Pues claro que no. Pero tenían la idea de que si nos veían un domingo tirados en la cama sin hacer nada a las 2 de la tarde, en pijama todavía, te decían, ¿por qué no haces algo? O les decían, no tengo nada que hacer. Ah, bueno, ponte a barrer, ponte a cocinar, ponte a hacer esto, ponte a... Pregunta real, porque yo no lo conozco y no soy psicóloga, ni psiquiatra, ni he estudiado este campo, ni nada de eso.
2: ¡Oh, my God!
0: ¿Por qué no podemos descansar y olvidarnos de todo? O sea, real. Porque yo, por ejemplo, tengo una hora libre y digo, me voy a acostar un rato y me voy a tomar una siestita.
2: ¡Oh, my God!
0: Y estoy así viendo el techo. ¿De qué color? Ah, no, ya. Sabía, te estaba viendo. Y de repente en mi mente empieza a decir, tienes que lavar las colchas, tienes que echar ropa a la secadora, hay que lavar trastes, tienes que hacer de comer, ¿qué vas a hacer de comer mañana? Bla, bla, bla, bla, bla, bla. O sea, el cerebro nunca se apaga, güey. Jamás. O sea, por más que yo quiera, así como relájate, no puedo. No puedo. Y es que es un adoctrinamiento, o fue un adoctrinamiento desde que éramos pequeños, de nuestra generación, en donde el descansar o el que te vieran quieto un rato significaba que no estabas siendo productivo y que no estabas haciendo nada ni por tu familia, ni por la sociedad, ni por tus amigos, ni por la escuela, ni por nada. ¡Qué trauma, güey! Sí, nada, pero esos ya les vale. Ellos no son millennials y no están adoctrinados así, porque los papás ahorita que son millennials no lo hacen. Quiero creer.
3: Eso es verdad.
0: ¿O sí? No sé. Está cañón. Está cañón el no poder descansar, el no saber descansar, porque eso a la larga, por supuesto, nos va a afectar ¿en dónde? En nuestros cerebros, bebé. Tu cerebro también se tiene que desconectar de todo, ¿eh?
2: ¡Oh, my God!
0: Pero... Sí, ¿sabes cómo? Ahí me avisas, yo no lo he logrado. Dime, ¿tú qué opinas?
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0: Lini, Dua Lipa.
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0: 613.
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0: 2.0 BTS. 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

0: Do It, Stray Kids.
1: 619.
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0: ¿Qué nos depara hoy el destino? Ayúdanos a girar la ruleta.
1: ¿Por qué pusiste esa canción de fondo, güey?
2: ¿Qué? ¿La puedes pedir?
1: ¿Ah, sí? Tú la pediste, ¿verdad? Sí, tú la pediste, monitoreo, ya te caché, güey. Pero el día de hoy te traigo un tema random que sí está bien, bien random. ¿Te imaginas hablar con tus compis por la mente? ¿A través de tu mente? Como, ajá, sí. Atención, el día nos. ¡Ah! ¿Te imaginas? Pues bueno, esto ya es una realidad porque por primera vez en la historia conectaron las mentes de tres personas permitiéndoles compartir pensamientos directamente entre sí y que nadie lea mi mente y que nadie la lea porque es de cuidado. Güey, qué miedo. Qué miedo que ya esté pasando esto. ¿Sabes que hay personas que tienen su intuición tan desarrollada que incluso pueden como adelantar lo que va a decir otra persona, lo que va a hacer otra persona? Pero eso es su intuición. Y ese es otro sentido que nosotros tenemos, pero que no está desarrollado. Y esto es real, bebé. Esto es real. Bueno, ahí te va el contexto sin pretexto. Es un logro que desdibuja las fronteras de la ciencia ficción. Un equipo de neurocientíficos de la Universidad de Washington y la Universidad de Carnegie Mellon ha desarrollado BrainNet. Red cerebral. BrainNet. Se trata de la primera interfaz directa y no invasiva de cerebro a cerebro que permite a tres personas intercambiar información y cooperar en tiempo real para resolver tareas complejas. Tres personas. Armin, Eren, Mikasa. Like a fallen angel. El sistema experimental combina electroencefalografía, encargado de registrar la actividad eléctrica de los sujetos emisores, con estimulación magnética transcraneal, empleada para transmitir los datos al cerebro de un sujeto receptor. Y para probar la eficacia de la red, los participantes colaboraron mentalmente en una partida similar a un tipo juego Tetris, sin utilizar lenguaje verbal ni pantallas de interacción directa. O sea, para ver si funcionaba o si de plano pues nomás estaban bien locuaces y querían como hacer esta conexión.

0: reacción cerebral, pero hicieron el experimento. Más allá del hito técnico, los investigadores descubrieron que el receptor aprendió a identificar de forma autónoma cuál de los emisores era más confiable. Aunque la tecnología se limita actualmente a procesar un bit de información a la vez y plantea profundos debates éticos acerca de la privacidad mental, el avance sienta las bases para futuras redes sociales de colaboración cognitiva interconectada. No. No, muchas gracias. No quiero que leas mi mente. Mira, te voy a poner dos ejemplos bien claros. En el libro de George Orwell, 1984, que es un clásico y lo debiste haber leído en secundaria, eso espero. Mañana te lo voy a traer y lo vas a leer aquí. Tienes 3 horas para leerlo. Me vale cómo le vayas a hacer. Al final, bueno, más bien, no al final. Durante todo el libro de George Orwell de 1984, el único lugar seguro que tenías era tú. ¡Vente! Porque eran tus pensamientos propios. Nadie podía entrar a ti. Tú podías fingir que estabas de acuerdo con el Big Brother. Tú podías fingir que estabas de acuerdo con la facción que te tocó. Tú podías fingir que estabas de acuerdo con la comunidad en la que estabas trabajando. Pero tus pensamientos eran tuyos. Y si tú pensabas diferente, pues eso era tuyo y ya. Y el otro ejemplo es el problema de los tres cuerpos. Bueno, la trilogía del problema de los tres cuerpos, en donde estaban gobernados por, igual como tipo Big Brother, como tipo el libro de George Orwell de 1984, en donde el único lugar seguro que tenías era tú. ¡Mente! Y para poder comunicarte con otra persona que era igual de distópica que tú, tenías que hacerlo a través de códigos que no entendieran los cerebros. Si se sale de control y empiezan a controlar nuestros pensamientos o a meterse en nuestros pensamientos, dile adiós a cualquier miligramo de libertad que tenemos. Tema súper interesante. No lo podría resumir en una sola sección, pero ya actualmente se pueden conectar a través de su cerebro, a través de ondas electromagnéticas, personas para interactuar con pensamientos y llegar a un fin común. Qué random, ¿no?
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0: Dai Dai, Shakira.
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0: 6:40.
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0: Man I Need, Olivia Dean. Que si la tendencia, que si los hashtags, que si las frases célebres, siempre hay algo de qué hablar. Porque mientras existan las redes sociales, lo que tenemos para ti no es nada más que lo que pega.
1: Cosas, el día de hoy te voy a contar cosas, muchas cosas, que actualmente se exhiben en el Museo Británico, pero que pertenecen o son originarios de México. ¿Por qué demonios el British Museum exhibe cosas de todo el mundo y no de ellos? Pues porque ellos no tienen nada. ¿Qué van a exhibir? ¿Una copa de té?
2: ¿Copa de té qué?
1: ¿Una taza de té? ¿Un Earl Grey con leche?
3: ¿Las papitas con pescado?
1: ¿Un fish and chips? ¿No? Vamos a hurtar. El British Museum alberga una colección de más de 8 millones de objetos que, por venir prácticamente de todas las culturas y países del mundo, lo que ha generado diversas polémicas y reclamo de algunos gobiernos para que les devuelvan las piezas que son consideradas únicas. Y escúchame bien, British Museum. Yo me voy a parecer como el fantasma de Coraje, el perro cobarde. ¡Devuelvan la tablilla! Afuera del museo, si no nos devuelves todo lo que te voy a contar a continuación. El museo cuenta con una sala dedicada a las culturas prehispánicas como la olmeca, la maya, la mixteca y la azteca. En la página oficial se explica que esta sala está organizada para representar las culturas regionales distintivas que florecieron en el que hoy es México. Desde aproximadamente en el año 2000 a.C. hasta la conquista del Imperio Azteca por parte de España en 1521. Pero que no se les vaya la luz.
3: Ya,
1: ¿ah, sí? Pues es que también, acuérdate que los taurinos se sienten españoles, güey. Las obras expuestas abarcan desde relieves escultóricos hasta mosaicos de turquesa, filigrana de oro y figuras de jade, así como cerámicas pintadas. El Museo Británico destaca que la sala fue diseñada en colaboración con arqueólogos de México, traidores de la patria. Ellos son el Malamen, ellos son Maciosares.
3: Bien.
1: Hoy traigo es que trae coraje, güey. A mí, sí. Sí. Pero ya no, ¿cómo ves? ¿Cómo ves? Y que te quede bien claro. Yo puro guachinango, ¿cuál es el pif? ¿Cuál es esa cosa de fish and chips? Nada. Yo puro guachinango sangoloteado.
4: ¡Ah, caray!
1: Camarón embarazado. Cuenta y está con una cubierta de bóveda escalonada y paredes en color rojo intenso, elementos que evocan rasgos característicos de la arquitectura monumental de Mesoamérica. Además, agárrate porque te vas a enojar más. Tienen un listado con los objetos provenientes de estados como Aguascalientes, Campeche, Guerrero, Hidalgo, Puebla, Sonora, Tabasco, Yucatán, entre otras entidades mexicanas. La colección es vasta, según lo que se constató al realizar un recorrido virtual. Primero, tienen el códice Xochenutal, que es esta serpiente de dos cabezas. Esa sí la has visto en fotos, seguramente. Es como color azul, muy bella, es mexicana. También está aumentando la colección del museo, ¿eh? Tienen este códice que te dije del Xochenutal, que es un manuscrito mixteca prehispánico pintado sobre la piel de venado que narra genealogías y alianzas políticas. ¿Por qué demonios estaría en Inglaterra? Bueno, tienen máscaras de mosaico, incluye la famosísima máscara de Quetzalcóatl, el dios serpiente, y la máscara del dios fuego Xiuhtecuhtli. Difícil de pronunciar. ¿Sabes por qué no lo puedo pronunciar? Porque no me lo enseñaron en la escuela. ¿Sabes por qué? Porque estaba en el Museo Británico. No estaba en el Museo Descubre, Eriquito. No estaba en el Museo Descubre. Estaba en el Museo Británico. Pero si vamos nosotros como mexicanos y reclamamos territorio, ahí se las dejo. Estoy molesta el día de hoy con Inglaterra. Nada de que fish and chips. Nada, ¿eh? Ahí están varias cosas de las que existen actualmente en el Museo Británico. Dice, saquen los penachos. ¡Excelente lunes! Saludos, mi amor. Que deberíamos seguir a reclamar. ¡Sí! Esto no es una propuesta, pero si quieres, Podemos ir planeando un viajecito, tú y yo, uno que otro una cama, uno que otro... No, solo necesito 11 valientes tripulantes y un barco. Es lo único que voy a requerir para llegar hasta Londres. Es lo único. Ya me voy. El día de hoy, lo que pega.
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0: Dracula, Genie Remix, Tame Impala featuring Genie. 652.
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0: The Fate of Ophelia, Taylor Swift.
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2: 657.
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0: cuando no era cantante, el Bogueto. Estás a punto de escuchar la información que no te interesa, pero que de todos modos te damos. Esto es Dato Gato.
1: Apúntele bien.
2: 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Hay un estudio que revela que 2 años de ejercicio consistente, el que tú quieras, podría revertir 20 años del envejecimiento del corazón, de tu sistema cardiovascular. 2 años de ejercicio constante. Si acabas de empezar, vas bien, mi amor. Vas bien, no lo dejes. Recuerda que esto lo hacemos por salud. Achú. Recuerda que esto lo hacemos por salud. Ya un plus es vernos espectaculares, pero esto lo empezamos a hacer por salud. 2 años de ejercicio constante es suficiente para revertir hasta 20 años del envejecimiento de tu corazón. Esto es un estudio publicado en Circulation, de parte de Landmark, por si lo quieres investigar. Está re interesante. Y esto sí nos interesa. Esto fue el dato cardíaco.
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0: Drop Dead, Olivia Rodrigo.
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0: Beauty and the Beat, Justin Bieber featuring Nicki Minaj.
1: 716.
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0: Repeat it. Martin Garrix featuring Ed Sheeran.
1: Y ahora decimos 5, 6, 5, 6, 7, 8, 9, 10, 10, 10, 10, 10, 10, 10, 10. Dice Marce, preciosa, saludos a Don Eriquito. Ahí te va un chiste, güey, pero... listo, apague el motor del coche. Hemos terminado el examen de manejo. ¿Y usted cree que sí he pasado el examen?
2: Oh.
1: Cuando nos saquen los bomberos, le digo. Un hombre visita a su amigo en el hospital. Mano, ¿qué te pasó? ¡No! ¡Me golpearon! ¿Por qué? Porque tosí. ¿Por toser?
2: Oh.
1: Sí, tosí dentro del closet de la vecina. Me tardé, ¿eh? Había un gato que se llamaba Martes. Lo atropellaron y se hizo miércoles. ¿Cómo eres? Oiga, señorita, ¿cuántos días me corresponden por muerte de un familiar? 2 días, señor. Ay, pensé que eran más. Ay, no, no puedo decir esto. Dice, bueno, si lo mata usted, son como 12 años. Ay, Pedrito Sola, ya no me mandes mensaje.
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0: Hola, ¿qué tal? Muy buenos días. Bienvenido a la información. La selección de España venció 2-1 a Bélgica en Los Ángeles, California, ante poco más de 70.000 espectadores para de esa manera clasificar a las semifinales del Mundial 2026. Fabián Ruiz, al 30 de acción, puso adelante al equipo de la Furia Roja española. Antes de ir al descanso, Charles de Ketelaere, al 41, emparejó por los belgas. Sin embargo, luego de que Courtois tuvo que salir por lesión, el arquero Lammens tuvo un mal rechace y Mikel Merino, al 88, clavó el gol del triunfo. El técnico de España, Luis de la Fuente, destaca la actitud de su equipo.
1: Pues sí, es el carácter del equipo, la actitud que adoptamos siempre, que adopta este equipo en cualquier circunstancia y situación. Y vuelvo a reiterar mi orgullo de dirigir a un equipo tan comprometido, con esas ganas de crecer, con esas ganas de mejorar, ante un rival hoy muy duro. Creo que hemos hecho más que méritos para haber ganado más tranquilamente, pero sabemos la igualdad que hay. Y es, otra vez más, reiterar ese nivel en el Mundial y además lo difícil que es ganar, que lo pongamos en valor.
0: Con la selección francesa, Kylian Mbappé fue evaluado por el cuerpo médico luego de salir por molestias físicas en el partido ante Marruecos. Declaró estar satisfecho con la actuación al momento de su escuadra y agregó:
2: la verdad, la primera cosa que

0: Jugamos con pasión, con la pasión de representar nuestro país. Sabemos lo que es de jugar, representar nuestro país en un mundial. No hay más cosa más fuerte para un jugador y lo sabemos perfectamente en el grupo. Es muy importante. Somos un equipo, un país que tiene una historia en el mundial. Al final tienen que saber la historia del país y cómo la presión que representa y jugar para Francia, porque tú tienes que ganar sí o sí. Y también, claro, tenemos jugadores de calidad, pero jugamos como un equipo. Tenemos un colectivo, un grupo que está unido, que vamos siempre en la misma dirección y la dirección que queremos es ganar.
1: España se medirá a Francia rumbo a la final el próximo martes a la 1:00 p.m. en Dallas, Texas. Vamos a una pausa, regresamos.

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3: Luego de la renuncia de Roberto Martínez, la Federación Portuguesa de Fútbol designó ayer a Jorge Jesús como nuevo entrenador de la selección de Portugal para el siguiente ciclo mundialista hasta el año 2030. El lusitano, de 71 años, se pone al frente de la selección tras una etapa llena de éxitos en Arabia Saudita, primero con el Al Hilal y la temporada pasada con el equipo Al Nassr de Cristiano Ronaldo, con el que se proclamó campeón en el país árabe. Para el día de hoy se llevarán a cabo los otros dos juegos de cuartos de final, en punto de las 3 de la tarde, Noruega contra Inglaterra en Miami. La revelación del Mundial pone a prueba a los tres leones.
4: Noruega e Inglaterra disputarán este sábado el último boleto a las semifinales del Mundial 2026 en el Estadio Miami, en un duelo que también promete hacer historia. Aunque ambas selecciones acumulan dos enfrentamientos, será la primera ocasión que se enfrentarán en una fase final de una Copa del Mundo. Los noruegos viven su mejor actuación mundialista, regresaron al torneo después de 28 años y en apenas su cuarta participación ya alcanzaron por primera vez los cuartos de final. Gran parte de ese éxito pasa por Erling Haaland, quien disputa su primer mundial y suma 7 goles en 4 partidos. Del otro lado, Inglaterra cuenta con Jude Bellingham, el mediocampista llega encendido con 4 goles en el torneo, incluido el doblete con el que vencieron a México en octavos, y se ha convertido en el líder futbolístico y emocional de los Three Lions. Inglaterra intentará imponer su experiencia para frenar una selección que ha convertido el juego aéreo en una de sus principales fortalezas y que busca seguir escribiendo la página más brillante de su historia. Notisistema, Pablo Ayala Rodríguez.
3: En el otro juego de hoy a las 7 de la noche, Argentina contra Suiza en Kansas City. El defensa argentino Facundo Medina señala que el equipo está unido y no hay envidias porque unos juegan y otros no. Solo piensan en pasar, por lo pronto, a las semifinales.
5: Ah, bueno, yo me siento bien. Lo que vas a hacer acá es estar preparado. Después ellos toman decisiones. Vestimos la camiseta de Argentina y siempre tenemos que dar lo mejor y como tenemos el refrán nuestro, paso a paso, dar todo dentro de la cancha hasta el final y bueno, y ganar si Dios quiere. Somos soldados que los que estamos listos, los que decían para jugar, lo vamos a hacer de la mejor manera y los que nos toca estar afuera apoyaremos y trataremos de dar las mejores vibras para que salga todo bien.
3: Gracias, muy buenos días, control técnico Saúl Reveles, en este micrófono Martín Navarro Vázquez.
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0: Superestrella, Aitana, 7:34.
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0: Body to Body, BTS. Porque siempre se puede más. Según San Google, aquí está el tema más.
1: Oigan, el día de hoy, el tema más importante según San Google. Ah, está buena onda.
2: A ver.
1: Pensar en ti mismo como un superhéroe podría ayudarte a seguir adelante cuando quieres renunciar.
2: No.
1: Sí.
2: ¿Sí?
1: Se llama efecto Batman, güey. Se llama efecto Batman.
2: Qué bonito, güey.
1: Sí. Los psicólogos descubrieron que los niños que fingían ser Batman mientras realizaban tareas aburridas y difíciles persistían significativamente más tiempo que aquellos que seguían siendo ellos mismos.
2: ¿Cuál es tu superhéroe?
1: Ay, no sé, güey.
2: ¿Has pensado alguna vez?
1: Es que yo no soy de superhéroes, yo soy de supervillanos.
2: ¿Sí? A ver, sí. ¿Cuál sería tu supervillano?
1: Homelander.
2: Oh.
1: O Omni-Man.
2: No, sí. Chifa.
1: Pero Omni-Man ya, o sea, plot twist ya es bueno.
2: Es que no lo he visto, voy apenas en la segunda temporada.
1: Pues ya, más o menos. Ya es más o menos, o sea, se va arrepentido del planeta, güey.
2: Ah, sí, sí, sí.
1: Se va llorando del planeta. ¡Piensa, Mike, piensa!
2: Moquiza que le metí.
1: No soy tanto de superhéroes, soy más de supervillano.
2: ¿Papá?
1: Willy Wonka. Es tu superhéroe, Willy Wonka.
2: ¿Papá?
1: Este mismo principio funciona para los adultos. O bueno, mis contempo babies, pues. Cuando te pones mentalmente en los zapatos de un alter ego, capaz, creas una distancia. Ah, no. ¿Sí?
2: ¿Sí?
1: Una distancia psicológica del malestar. Dejas de preguntarte si puedes soportarlo y empiezas a preguntarte si Batman o si el alter ego se rendiría.
2: Yo lo aplico, pero va a estar muy fifas con Cristiano.
1: Ay, sí, Siu. ¿Sí? ¿Sí?
2: Te lo juro. Esto es lo más teto que van a escuchar en su vida.
1: A ver.
2: ¿Han visto alguna vez los videos de Hola, te habla Cristiano Ronaldo?
1: Sí, sí, sí.
2: Güey, yo me los ponía en las mañanas.
1: Ay, o sea, júralo.
2: Te lo juro por Dios. Te lo juro por Dios. ¿Sí? El de no te has levantado de la cama, sí. Cuando estaba deprimido, eso era lo que me impulsaba, güey.
1: No,
2: te lo juro,
1: ¿cómo?
2: Por Dios. Te lo juro.
1: ¿Pero eso hace cuánto?
2: Como 2 años.
1: No, pues es que no es tanto, güey. No es tanto. O sea, ya. Ya estabas grande, güey. No, ya eras.
2: Ya
1: un
2: había,
1: señor.
2: Ya vi, sí, ya vivía ya, solo, güey.
1: Ay, no, pues sí. Un señor con responsabilidad. ¿Tú, Eriquito?
3: Yo creo que Spider-Man.
1: ¿Sí?
3: Sin duda. Spider-Man.
1: ¿Pero cuál?
3: Ay. Yo creo que el de Toby todavía.
2: Sí,
1: el de Toby Maguire. ¿Pero cuando tiene Venom o cuando no?
3: Ah, fue muy bueno. Cuando
2: venoso.
1: Spider-Man. ¡Oh! ¿Sí? O sea, no bailarías.
3: No, yo sería Spider-Man. El de la escena cuando se está comiendo el hot dog.
2: Ah, cuando le vale gorro. O sea, de que pasa al lado la ambulancia. Jenny, ¿para qué lo corras?
1: No, ya.
2: El rumor ya está.
1: Ya, el rumor ya está. Ya existe, ¿no? No sé, yo no, siento como que entre Harley Quinn y The Joker.
2: Ándale. Sí, más o menos, sí.
1: Sí, porque Homelander está demasiado, demasiado extremo y demasiado racista.
2: Es que ya tiene mucho poder.
1: Sí.
2: O sea, es demasiado,
1: solo
2: demasiado poder.
1: Solo por eso, como que no me siento como tan, tan cercana a él.
2: Por lo racista.
1: Solo
2: lo
1: por eso. Ah, ¿de alguien más? Adelante, Homelander. Adelante.
2: Yo ese.
1: Yo sí me vi en ese personaje. Pero no sé, o sea... Y de Marvel...
2: Ajá.
1: Tal vez Venom.
2: ¿Sí?
1: Sí, porque no es un...
2: Está chistoso aparte, güey.
1: Es un antihéroe.
2: Ajá.
1: Es un antihéroe.
2: Tira o Deadpool. Faltos, ándale.
1: Ah...
2: Sí,
1: sí, algo así,
2: más
1: ¿verdad?
2: O menos, sí.
1: Algo así. Siento. Entonces, pues cada que digas tú, güey, pero, ay, no puedo hacer esto, ponte el traje de tu héroe o tu villano favorito y di, ¿a poco se detendría aquí?
2: Es que sí, güey. O sea, ¿verdad? Si te lo pones a pensar, él no se rendiría, ella no se rendiría.
1: No se rendiría, jamás, nunca. No se para, no se pararía aquí.
2: No me bajaría del coche a romperle el que se me cerró. Pónganselo a pensar.
1: Bueno, también no se pasen de lanza. ¡Uy, yo sería Eren Jaeger!
2: ¡Ah!
1: ¡Break free!
2: El Shingeki no Kyojin.
1: ¡Yo soy el Shingeki no Kyojin, Eriquito!
2: Ya no salió esa parte, güey.
1: Sí, ya. Y ya le empecé a contar varios easter eggs.
2: Ah, güey, sí, de los detallitos.
1: Sí, de los detallitos.
2: Muy interesante, muy importante.
3: Voy a
2: escribir
3: otra vez.
2: Sí,
1: unas 2-3 veces, mijo, porque no la cachas, ¿eh?
2: No, está muy buena.
3: Pues no la cacho.
1: ¡Oye, Eriquito!
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0: Stupid Song, Olivia Rodrigo.
1: 750.
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0: en Miami, Rawayana y Manuel Turizo.
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2: 757.
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1: Gasta gobierno de Sheinbaum más de 77 millones en reality show de cantantes. Entrega contrato tras única oferta a empresa sancionada. Cae un Álvarez Puga por defraudación fiscal. Habrá clases hasta el 9 de julio en 2027. Planeó Teherán asesinar a Trump, revela el Wall Street Journal. Lanza a Estados Unidos en 2 días ataques más intensos contra Irán. La Secretaría de Cultura, a través de la Dirección General de Circuitos y Festivales, gastó más de 77 millones de pesos para realizar el programa México Canta por la Paz y contra las Adicciones en su edición 2025. Dos empresas que previamente han obtenido contratos con el gobierno de Durango para la adquisición de lonas, frazadas y despensas fueron las encargadas de la realización del proyecto. Una de ellas incluso ha sido sancionada. El concurso binacional de música con un formato tipo reality inició sus primeras emisiones en 2025 como parte de una iniciativa del gobierno federal que pretende fomentar narrativas musicales que eviten la apología de la violencia. El programa realizó presentaciones en sedes de México y Estados Unidos y se llevó a cabo de agosto a octubre del año pasado. Alejandro Mario Álvarez Puga fue detenido ayer en Cancún por autoridades federales, acusado de una presunta defraudación fiscal de 4.618.000 pesos. El detenido es hermano de Víctor Manuel Álvarez Puga, prófugo de la justicia por delincuencia organizada y lavado de dinero, quien se encuentra en Estados Unidos y es considerado la cabeza de una red de factureros y defraudadores del fisco. Alejandro no tiene orden de aprehensión por el caso de delincuencia organizada y lavado de dinero, en el que son perseguidos su hermano Víctor Manuel y la esposa de este, Inés Gómez Montt, según constancias judiciales. La FGR y la Marina detuvieron a Alejandro Mario Álvarez Puga, implicado en defraudaciones con 2 contratos asignados por el Sistema Penitenciario Federal a una empresa fachada por un total de 2.950 millones de pesos. El ciclo escolar 2026-2027 de la SEP está programado para iniciar el lunes 31 de agosto de 2026 y concluirá el viernes 9 de julio de 2027. El calendario oficial de 185 días incluye periodos de receso clave, como se detalla en el anteproyecto de calendario. Vacaciones de invierno del 21 de diciembre de 2026 al 6 de enero de 2027. Vacaciones de Semana Santa del 22 de marzo al 2 de abril de 2027. La SEP publicó el proyecto de acuerdo con el calendario escolar en la plataforma de gobernanza regulatoria, en el que nuevamente se agrega una semana de vacaciones de verano para los maestros, como se hizo en 2025, por lo que las clases iniciarán el lunes 31 de agosto. En cuanto a los puentes, habrá 2 de 4 días al juntarse el Consejo Técnico Escolar el último viernes del mes, con un lunes inhábil del 30 de octubre al 2 de noviembre y del 29 de enero al 1 de febrero.
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1: Israel compartió con Estados Unidos información sobre un supuesto nuevo plan iraní para asesinar al presidente Trump. Según funcionarios citados por The Wall Street Journal, la alerta fue transmitida esta semana. El miércoles, al concluir la cumbre de la OTAN en Turquía, Trump regresó a bordo del Air Force One luego de que el servicio secreto recomendó no usar el Boeing 747 donado por Qatar debido a que carece de los sistemas de defensa. He dejado instrucciones, si me pasa algo, que los bombardeen literalmente a niveles que nunca antes hayan visto, declaró Trump a The New York Post en reacción a las revelaciones del Wall Street Journal. Estados Unidos ha lanzado en los 2 últimos días la ofensiva militar más amplia de las últimas semanas contra infraestructura estratégica iraní, con más de 170 objetivos atacados en una de las campañas aéreas más extensas desde el inicio del conflicto, informa The Wall Street Journal. Pese a la escalada militar, el presidente Donald Trump ha afirmado que sigue dispuesto a retomar las negociaciones con Teherán, aunque no precisó bajo qué condiciones. El Pentágono ha confirmado que los blancos incluyeron sistemas de defensa antiaérea, depósitos de misiles y drones, radares, equipos de vigilancia costera, infraestructura logística, lanchas rápidas y posiciones militares distribuidas a lo largo del sur de Irán, particularmente en las inmediaciones del estrecho de Hormuz. Luigi Rivera Ramírez, Bay Noticias.
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4: Con doble cartelera, continúa la actividad de los cuartos de final de la Copa Mundial de la FIFA 2026. Todo arranca a las 3 de la tarde con el compromiso entre Noruega e Inglaterra. Y finalmente a las 19 horas, Argentina enfrenta a Suiza. Los ganadores de sus compromisos se enfrentarán entre sí en semifinales, mientras que del otro lado ya todo quedó definido. El pase a la gran final se lo jugará Francia contra España. Conor McGregor regresa a la UFC. Hoy en punto de las 19 horas arrancará la cartelera de la UFC 329, cuya cartelera está estelarizada por el enfrentamiento entre Max Holloway y Conor McGregor, quien hace su regreso al octágono luego de 5 años de ausencia. Emiliano Jiménez, BI Noticias.
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0: 8-14.
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0: 821.
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0: 8:30. 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

0: 8:38.
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0: 8:45.
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2: Buenos días, ya es fin de semagia. O sea, más fin de semagia que nunca. Es sábado y tú y yo ya estamos conectados. Mucho de qué platicar. Te tengo previews. Nuevos actos de magia, Stray Kids adelantando ya su tracklist completo de su nuevo álbum. Y por supuesto, va a llover. Tengo Magi Sombrillas preparado. Mucha atención.

0: Más música en Magia 101, Taylor Swift, Opalite.
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0: Bueno, mañana con 6 minutos, ¿qué tal está amaneciendo tu fin de semana? ¿Cómo está tu sábado? ¿El agüita sabe mejor? Mucho de qué platicar. Tú y yo ya estamos acompañándonos, tú y yo ya estamos conectados. Te acompaño de 9 de la mañana a 12 del mediodía. Y oye, mucho de qué platicar, te lo adelantaba. Te tengo previews, nuevos actos de magia, lo más nuevo siempre primero en Magia 101. ¿De quiénes son? De Benny Blanco, The Future. Y te lo adelantaba, ya sabemos cuántas canciones vienen en el nuevo álbum de Stray Kids. ¿Cómo se llama? This and That sale el próximo 7 de agosto. Ya nos revelaron la primera canción, que es Run It. Hay otras. ¿Cuántas son? ¿Cómo se llaman? Te lo digo más adelante. Mi nombre es Víctor Lugo y todos los días tú y yo estamos conectados de 9 de la mañana a 1 de la tarde. Los sábados, de 9 a 12 del mediodía. Por mientras, sigues escuchando más música en Magia 101. Ah, y vienen Magisombrillas. Mucha atención.
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0: 9:10.
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buenísima, ¿no? Es nueva, tiene magia. La semana, Elena Rose y Manuel Turizo. Lo más nuevo siempre lo escuchas en Magia 101. Oye, estoy conectado contigo a través del MagiWatts 449-3292-101. Por acá María conecta. Víctor, buenos días, escuchándote en fin de semagia. Qué a gusto, ¿no, María? Que ya sea sabadito. A ver, también por acá tengo mensaje de Lau. Víctor, buenos días, ¿te puedo pedir alguna canción aunque no sea bien interactiva? Lau, la duda ofende. Claro, mira, ahí te va. Todos los días, 24-7, sea la hora que sea por el MagiWatts, todo el tiempo nos puedes pedir tu canción favorita. ¿Por qué? Porque literalmente tú estás alterando la programación. Entre tú y yo, tú haces la playlist de Magia 101, así que siempre, sea línea interactiva o no, siempre conectado por el MagiWatts. Por acá tengo un mensaje de Diego. Víctor, el agüita el día de hoy sí sabe mejor, hermano. Morning. Esta es la actitud, es fin de semagia. Ahora, muy importante, te lo adelantaba. Imagínate esto, tú vas a salir en fin de semagia. ¿Tienes la preocupación de que va a llover porque se pronostican lluvias todos los días? Tengo la solución. Magisombrilla. Te lo adelantaba. Es increíble esta magisombrilla porque literalmente la puedes guardar en donde tú quieras. No son de esas estorbosas de que dices, puta, ¿en dónde la voy a guardar? No. Esta magisombrilla la puedes poner en tu coche, en tu mochila. Lo puedes guardar literalmente en cualquier parte. ¿Cómo le vas a hacer? MagiWatts preparado. 449-3292-101. En cualquier momento lanzo dinámica. Sigue conectado. Por mientras, Paul Nodón y Sully, Sunflower. Más música en Magia 101.

0: de 25.
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0: Matrix, Golden. 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

0: 9:35.
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Milky, Just the Way You Are, en Magia 101. Oye, te lo estaba adelantando, si eres fan de Stray Kids, para bien la oreja. ¿Por qué? Porque estamos literalmente a nada de que se estrene su nuevo álbum. El nuevo álbum sale el 7 de agosto, pero ya nos han dejado un preview. Ya nos dejaron el primer sencillo, que es Run It. Ahora, este nuevo álbum que se llama This and That, aparte de Run It, ¿cuántas otras canciones va a tener este álbum? Ahí te va. En total van a ser 8, quitando Run It, 7. Ahí te va. This and That tracklist es completo. This and That es el sencillo, digamos que estrella. También tenemos After You, Farming, I Do, Way Out, Back Then, This and That Festival Version. Ojo aquí. En cuanto salga el nuevo álbum, en cuanto salga alguna otra canción, automáticamente lo vas a escuchar en Magia 101. Lo más nuevo siempre lo escuchas en Magia 101. Así que si es Stray, digamos que tu estación favorita, obviamente es Magia 101. Así que siempre conectado tu canción favorita en Magia 101. Por mientras, son Huggle y Soul to Jamaican. Más música en Magia 101. Buenos días.

0: 9:46.
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0: 2353.
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2: Crudos y buenos días. ¿Ya reviviste? ¿Ya reconectaste? Pues justo a tiempo, te lo adelantaba. Todo el fin de semana Magia se pronostican lluvias. ¿Qué vas a hacer? Si quieres salir a un restaurante, si quieres llegar incluso a tu chamba, no te puedes mojar. Tengo la solución. Magi Sombrillas, en esta hora, lanzo dinámica.

0: Escuchas más música en Magia 101, El Bogueto, cuando no era cantante.
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0: Yo de mañana con 4 minutos sigo conectado contigo en mi segunda hora de programación automágica. ¡Ahí te va! El fin de semana, Magia, tú y yo también estamos conectados todos los días, de 9 de la mañana a 1 de la tarde, de lunes a viernes tú y yo estamos conectados, los sábados de 8 de la mañana a 12 del mediodía. ¿Eso qué significa? Que también te tengo sorpresa en este fin de semana, Magia, te lo adelantaba. Enfrente de mí tengo magisombrillas, va a estar lloviendo. Tengo la solución, magisombrillas. Lo puedes guardar en donde tú quieras. ¿Quieres guardarlo en tu bolsa? Sin ningún problema. ¿En tu mochila? Sin ningún problema. ¿En tu guantera? ¿En tu cajuela? En donde quieras. ¿Cómo le vas a hacer para participar? MagiWatts, 449-3292-101. En esta hora, en cualquier momento, lanzo dinámica. ¿El secreto cuál es? Nunca despegarte de tu estación favorita. Magia 101. Por mientras, Bruno Mars, I Just Might. Más música en Magia 101. Mucha atención. 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

0: 10.8.
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0: 10-15.
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Más música en Magia 101. Bad Bunny, debí tirar más fotos. A ver, Magi Watts, ya, preparado. 449-3292-101. ¿De qué, Víctor? A ver, aguántame. Yo apenas estoy despertando. Te lo adelantaba. Enfrente de mí tengo Magi Sombrillas. ¿Aún no tienes la tuya? Va a llover. ¿La solución cuál es? Tu Magi Sombrilla. La puedes guardar en donde tú quieras. ¿Cómo le haces? 449-3292-101. Para participar, en este momento me tienes que mandar... Hagámoslo fácil. Nota de voz. Ya, 449-3292-101. Diciendo las palabras mágicas. Víctor, yo escucho Magia 101. ¿Tu nombre? ¿Y tu canción favorita? ¿Sí? También en fin de semana, Magia, te quiero consentir. 449-3292-101. Para participar por tu Magi Sombrilla, en este momento me tienes que mandar nota de voz diciendo las palabras mágicas. Víctor, yo escucho Magia 101. ¿Tu nombre? ¿Y tu canción favorita? Ganador o ganadora sale al aire en mi última intervención antes de línea interactiva. Mucha suerte. Por mientras, 50-50 Cupid, más música en Magia 101. Buenos días.

0: 327.
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0: 10:36.
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Mundial. Tenemos dos partidazos. El primero, Noruega contra Inglaterra a las 3 de la tarde y después Argentina contra Suiza, 7 de la noche. Por acá por el MagiWatts, este Ricardo me estaba preguntando, mi Vic, ¿cómo es tu pronóstico de los partidos de hoy? Mira, a mí me encantaría que Noruega le gane a Inglaterra, no por otra cosa, sino por venganza. Y si se puede, hasta doblete de Haaland. Estaría increíble. Ahora, de Argentina y Suiza, la verdad, tú me conoces, me encantaría que ganara Suiza, pero la verdad, lo veo muy complicado. Deja tú las ayudas arbitrales, o sea, la neta, Suiza no creo que traiga lo suficiente para ganarle a Argentina. Pero, si algo nos ha enseñado este mundial es que es de sorpresas, entonces, la verdad, yo creo que va a quedar tal vez 2-1 favor Argentina, pero ojalá que nos dé la sorpresa y en una de esas gana Suiza. ¿Tú qué dices? ¿Cómo es el pronóstico del día de hoy? ¿Quién crees que gana? ¿Quién crees que logre ganar el día de hoy? Te leo por el MagiWatts. Por mientras, Sabrina Carpenter, please, please, please, más música en Magia 101. Y en mi siguiente intervención, sale ganador o ganadora de Magisombrilla. Mucha atención.

0: 10:47.
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0: 10:54.
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0: gran colaboración, ¿no? Escuchas más música en Magia 101. Martin Garrix y Ed Sheeran, Repeat It. Te lo adelanté. Última canción antes de Línea Interactiva, pero no nos podemos pasar a Línea Interactiva sin sacar ganador o ganadora de Magi Sombrilla. ¿Cómo fue la dinámica? Por el Magi Whats me tuviste que haber enviado una nota de voz diciendo las palabras mágicas. Víctor, yo escucho Magia 101. ¿Tu nombre y tu canción favorita? Así de simple. Ojo. Te pronostican lluvias también para toda la semagia. ¿Cómo las evitas? ¿Cómo te salvas con tu magisombrilla? Número con terminación 7966. Efectivamente, ya ganaste.
1: Víctor, soy Valentina y mi canción favorita es la canción de Rosalía, Beso. Y quiero ganar la magisombrilla. Y yo escucho Magia 101.
0: Eso vale, ya ganaste. Si tú como Valentina también quieres ganar, no te me despegues por nada del mundo. Tenemos más magisombrillas y última canción antes de Línea Interactiva. ¿Qué canción se te antoja? ¿Qué canción quieres escuchar en este fin de semagia? Conecta 449-3292-101. Mensaje, nota de voz, si no, teléfonos en cabina 910-3501. Es momento de pedir tu canción favorita. Por mientras, Zomber Back to Friends, más música en Magia 101.

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1: Feliz fin de semana, feliz sábado. Ya lo escuchaste, estamos en Línea interactiva. Mi hora favorita del día. ¿Qué canción quieres? Conecta por el MagiWatts, así como lo está haciendo por acá Miguel. Víctor, buenos días. ¿Me puedes complacer con la canción de Read My Lips? Son Madonna y Fade en Línea interactiva. Complacido.

Es nueva, la escuchas primero en Línea Interactiva de Magia 101. Read My Lips, Madonna y Fade. Es una gran colaboración. Me encanta que este 2026 neta nos ha sorprendido con colaboraciones que nadie veía venir. Una de esas es esa. Oye, ¿qué otra canción falta? ¿Qué canción quieres escuchar? Justo a tiempo. Si apenas estás conectando, llegaste a lo mero bueno. Línea Interactiva. Dime tu canción favorita. ¿Estás en la chamba? ¿Estás crudeando? ¿Vas de camino a recuperarte, a reconectar? Reconecta conmigo. Pídeme tu canción, así como lo hace por acá María. Víctor, buenos días. Amanecimos un poco dolidas. ¿Te podemos encargar, por favor, la canción de Cure de Olivia Rodrigo? Con saludos para todos los que escuchan Magia 101. María, te entiendo. Complacida, Línea Interactiva de Magia 101.

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2: 11-12.
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1: ¿Ya te diste cuenta qué día es? Es sábado, es fin de semana, disfrútalo. Y todavía más si ya estás de vacaciones. Disfrútalo al doble. Pídeme tu canción favorita. Conecta así como lo está haciendo por acá Berenice. Berenice, bienvenida a línea interactiva. Su primera petición me pone: hola Víctor, buenos días. ¿Me puedes complacer con la canción de Die Die de Shakira, por favor? Pero va con saludos para mis hijas, Ailén y Emma. Chicas, complacidas en línea interactiva de Magia 101.

0: Me encanta leerte, me encanta complacerte, pero todavía me gusta más cuando me mandas nota de voz. Conecta con nota de voz con tu petición, así como lo hace por acá David.
1: Hola, Víctor.
0: Hola.
1: ¿Me puedes complacerte una canción de Siempre Estuviera Conocido de Karol G?
0: Claro.
1: Por favor, adiós. Gracias.
0: David, súbele. Complacido en Magia 101.
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2: 11:20.
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2: A ver, lo platicábamos tú y yo hace rato. El día de hoy la cartelera que tenemos del Mundial, puro partidazo, ¿eh? Son dos. Primero, Noruega contra Inglaterra. Dios quiera, por pura venganza, que gane Haaland, que gane Noruega. Y después, Argentina contra Suiza. Vuelvo a lo mismo, a mí me encantaría que ganara Suiza. La vemos muy complicado. Justo por acá, Ale Conecta me pone: hola Víctor, buenos días, ¿cómo estás? Oye, ¿podrías complacerme con la canción de partidazo de Danny Ocean? Ya que hoy hay uno muy bueno. Y me pone la bandera de Noruega, pero no sé si se refiere literalmente al partido o más bien a Haaland. Por favor, mándale saludos a mi hermana Mariana y a todos en cabina. Ale, escuchas partidazo en línea interactiva de Magia 101.
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0: Es nuevo, tiene magia, partidazo Danny Ocean. Lo escuchas primero en Línea Interactiva de Magia 101. De Danny Ocean nos vamos a pasar con Rau Alejandro. Seguimos con este mood. Esto es petición de Nico con la siguiente nota de voz.
1: Víctor, buenos días. ¿Me puedes complacer con Dando Vueltas de Rau Alejandro? Gracias, bonito día. Soy Nico.
0: Nico, complacido.
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1: 101. 1127.
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6: Las 11 de la mañana son nuestras, tuya y mía. Todos los días tú y yo tenemos una cita, línea interactiva. De lunes a sábado, 11 de la mañana, Víctor Lugo te complace. Siempre. Ahora, los controles de cabina, justo vamos a complacer a Andrea. Andy me pone, hola Víctor, excelente sábado. Yo escucho Magia 101. Complácenos a mi hija y a mí. Mi hija se llama Fernanda Sofía, con la canción de Pinky Up de Cat's Eye. Me encanta, vamos a despertar. Lo escuchan en línea interactiva de Magia 101.

trabajar crudo, trabajar desvelada después de un gran viernes es lo más complicado del mundo. Pero justo para eso es Línea Interactiva Revive. Pídeme tu canción, la canción que te hace reconectar con que ya estás otra vez vivo, estamos otra vez chambeando. Pídeme tu canción, así con la hace por acá. Diego, Víctor, buenos días. Te puedo encargar la canción de Aperture de Harry Styles escuchándote en la chamba, hermano. Complacido en Línea Interactiva de Magia 101.

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2: 11:36.
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5: A ver, ¿eres Stay? ¿Te gusta Stray Kids? La siguiente petición te interesa. Mucho ojo. Ah, por cierto, lo estábamos platicando. Falta prácticamente un mes para que salga el nuevo álbum. Todas las canciones que salgan de aquí a que salga el estreno, algún tipo de sencillo, obviamente lo vas a escuchar primero en Magia 101. Recuerda, lo más nuevo siempre en Magia 101. A ver, vamos a complacer a Lore, a Yajaira, a Yasmín, número con terminación 1052, y también a Mitch, que nos manda la siguiente nota de voz. Todas me están pidiendo Stray Kids.
6: Buenos días, Mitch.
5: ¿Qué onda, Mitch?
6: Empezar con la canción Ceremony Stray Kids. Uh-huh. Y le puedes mandar saludos a toda mi familia.
5: ¡Saludos!
6: Y escucho Magia 101.
5: Complacidas.
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Magali trae totalmente la vibra de fin de semana, de sábado. Me pone, hola Víctor, excelente sábado drink. Por favor, compláceme con alguna canción de Kenia Oz. Me encanta la de Malas Decisiones. Pues si es la canción que más te gusta, complacida. Malas Decisiones en línea interactiva de Magia 101.

¿Qué pensaste? ¿Que ya íbamos a corte? Pues no, literalmente estás en la estación que toca más música en todo Aguascalientes. Ahora, los controles de cabina son de Adrián. Por cierto, Adrián, bienvenido a Línea Interactiva, su primera petición. Víctor, buenos días. ¿Me puedes complacer con la canción de End of Beginning de Joe? Joe, en Línea Interactiva de Magia 101. ¿Complacido?

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0: 11:45. 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
4: Y es súper sencillo, ¿cómo le haces? Conectando por el MagiWatts. Anótalo. 449-3292-101. Mensaje, nota de voz, como tú quieras. También teléfonos en cabina. 910-3501. Los controles ahora son de Karen. Karen Calderón conecta. Hola, Víctor, buenos días. Te encargo, por favor, la canción de Rojo de J Balvin. Por favor, te la pueden cargar. Y le puedes mandar, aprovechando, saludos a mi familia y a todos los que escuchan Magia 101. No se diga más. Complacida, Karen.

un nuevo acto de magia. Como que es el mood, ¿no? Queda perfecto. Bueno, conecta así como lo está haciendo por acá Daniel Martín del Campo. Mi Vic, hermano, excelente día. ¿Te puedo encargar, por favor, la canción de la semana de Elena Rose y Manuel Turizo? Te mando un abrazo y buenas vibras. Igualmente, hermano. Disfrútalo, es fin de semana y complacido en Magia 101. Vamos.

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1: 11:53.
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1: Manejando, ¿verdad? No te preocupes, no escribas. Mándame nota de voz. No hay ningún problema, yo te acompaño en tu trayecto. Conecta en nota de voz, así como lo hace por acá Suri.
6: Hola, Víctor, buenos días. Morning. Yo escucho Magia 101. ¿Podrías poner algo de Imagine Dragons?
1: Sí, claro, se antoja, ¿no? Aparte estamos medio nubladones. Radioactive en Línea Interactiva de Magia 101.

0: A petición de Lisbeth, en mensaje y a petición de Eli con la siguiente nota de voz, es momento. Vamos a escuchar a BTS, conecta, a ver.
1: Hola, Vic. Buenos días.
0: Morning.
1: ¿Podrías poner, por favor, Body to Body de BTS?
0: Sí, claro
1: y
0: que sí.
1: A tu pregunta.
0: ¿Sí?
1: Sí, Halagan. No, se
0: Halagan, ¿no?
1: Halagan. Esperemos que...
0: Ay, ojalá. Sigan.
1: Y no hay que perdernos. La fe es la última que se pierde. Saludos.
0: Un abrazote. Es que justo lo que te preguntaba, ¿de quién tú crees? ¿Entre Inglaterra o Noruega? Ojalá que sí gane Haaland. Ya entre tú y yo, ojalá que también gane Suiza. Oye, con esta petición me despido. Mi nombre es Víctor Lugo y gracias. Muchas gracias por conectar esta semagia. El lunes tú y yo nos escuchamos a partir de las 9 de la mañana. BTS Body to Body en línea interactiva de Magia 101. Hasta el lunes.

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1: Perfecto, nosotros nos vamos con música y por supuesto tú estás escuchando Magia 101. 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

0: 12-12.
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0: 12-22.
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0: 1226.
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0: 12:39.
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0: Opalite, Taylor Swift. 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

0: Abracadabra, Lady Gaga. 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Una 7. Es nueva. Sesión 42. Bizarrap y Mike Towers.
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0: The Emptiness Machine, Linkin Park.
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2: 1:15.
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1: Swim, BTS. 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

0: La Perla, Rosalía y Yaritza y su esencia.
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0: Dracula, Genie Remix, Tame Impala featuring Genie.
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2: Una 31.
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0: Espresso, Sabrina Carpenter. 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

0: Jamaican, Hoggle featuring Solto.
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2: 1.38.
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0: La semana, Elena Rose y Manuel Turizo.
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2: 1:46.
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0: Houdini, Eminem. ¿Sientes el bajo?
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1: Caen implicados en ataque a precandidata de Yautepec durante transmisión del Mundial. Detienen a Argentina, mexicano buscado en Estados Unidos por narcotráfico. Vuelca pipa con 40 mil litros de gasolina en Sinaloa. Periodistas del New York Times reciben citaciones tras reportajes sobre Air Force One. Autoridades federales y estatales informan la captura de 3 personas señaladas como presuntas responsables del ataque armado contra la aspirante a la presidencia municipal de Yautepec, Sandra Fernández, ocurrido el pasado 30 de junio en una cancha de usos múltiples durante la proyección del partido entre México y Ecuador. La Fiscalía General del Estado de Morelos detalla que, como resultado de labores de investigación e inteligencia de las instituciones que integran la Mesa de Coordinación Estatal para la Construcción de Paz y Seguridad, se cumplimentaron 3 órdenes de aprehensión contra 2 hombres y una mujer. Los detenidos han sido identificados como América Alejandra, Eugenio y Ulises, quienes fueron capturados mediante un operativo conjunto de la Secretaría de Seguridad y Protección Ciudadana de Morelos, la Agencia de Investigación Criminal, la Secretaría de la Defensa Nacional, la Marina y la Guardia Nacional. Fuerzas de seguridad de Argentina detienen al ciudadano mexicano Rodolfo Junior Aguirre Covarrubias, sobre quien pesa un pedido de captura internacional emitido por la Interpol por delitos relativos al narcotráfico en Estados Unidos, según anunciaron el Ministerio de Seguridad Nacional y la Secretaría de Inteligencia de Estado en comunicados publicados este sábado. Un tractocamión articulado con una pipa cargada con 40 mil litros de gasolina sufre una volcadura sobre la maxipista Culiacán-Mazatlán en Culiacán, Sinaloa, lo que provocó el derrame total del combustible y el cierre parcial de la vialidad. Los cuerpos de auxilio recibieron el reporte a los números de emergencia alrededor de las 2 horas de este sábado. Elementos de seguridad de los 3 niveles de gobierno se trasladaron al kilómetro 158 de la mencionada carretera de Cuota, a la altura de la sindicatura de Quilá, donde ubicaron el vehículo siniestrado. Los brigadistas identificaron un vehículo amarillo de modelo reciente con una pipa blanca enganchada en el punto del impacto. La pesada unidad se encontraba recostada sobre su costado izquierdo en los carriles con dirección de sur a norte, con el cargamento derramándose de forma continua sobre el acotamiento y la carpeta asfáltica.
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1: Caen implicados en ataque a precandidata de Yautepec durante transmisión del Mundial. Detienen a Argentina, mexicano buscado en Estados Unidos por narcotráfico. Vuelca pipa con 40 mil litros de gasolina en Sinaloa. Periodistas del New York Times reciben citaciones tras reportajes sobre Air Force One. Autoridades federales y estatales informan la captura de 3 personas señaladas como presuntas responsables del ataque armado contra la aspirante a la presidencia municipal de Yautepec, Sandra Fernández, ocurrido el pasado 30 de junio en una cancha de usos múltiples durante la proyección del partido entre México y Ecuador. La Fiscalía General del Estado de Morelos detalla que, como resultado de labores de investigación e inteligencia de las instituciones que integran la Mesa de Coordinación Estatal para la Construcción de Paz y Seguridad, se cumplimentaron 3 órdenes de aprehensión contra 2 hombres y una mujer. Los detenidos han sido identificados como América Alejandra, Eugenio.
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1: El Departamento de Justicia de Estados Unidos ha enviado citaciones judiciales a varios periodistas del periódico The New York Times luego que reportaron preocupaciones de seguridad relacionadas con el nuevo Air Force One que Trump recibió como regalo de Qatar. Las citaciones marcan una fuerte escalada en la campaña del presidente Donald Trump contra los medios, que ha suscitado condenas por erosionar una libertad fundamental de la democracia estadounidense. El nuevo avión es un presente del aliado de Estados Unidos y el que el gobierno de Trump ha gastado $400 millones para modernizarlo y actualizarlo. Entró en servicio la semana pasada, pero Trump usó un avión Air Force One antiguo de modelo para salir de la cumbre de la OTAN en Turquía y más tarde hizo referencia a amenazas contra él hechas por Irán. El diario indica que las citaciones pretenden obligar a los reporteros a testificar ante un jurado federal investigador en Manhattan la próxima semana y añade que agentes federales entregaron algunas citaciones a los periodistas en sus domicilios. Luis Rivera Ramírez, BINoticias.
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2: Se definen las semifinales de la Copa Mundial de la FIFA 2026. En punto de las 3 de la tarde arranca el primer compromiso, en el cual Noruega enfrenta a Inglaterra. Y finalmente a las 19 horas, la selección de Argentina enfrenta a Suiza. Los ganadores de esos compromisos se enfrentarán entre 100 semifinales, mientras que del otro lado, el pase a la final será disputado entre España y Francia. Isaac del Toro se queda en el podio del Tour de Francia. El ciclista mexicano tuvo una jornada inteligente y sin contratiempos. El ciclista mexicano cruzó la meta en el lugar 46, integrado dentro del pelotón principal y evitando pérdidas importantes de tiempo frente a los favoritos de la clasificación general. Gracias a esta actuación, Del Toro conserva su lugar entre los mejores del Tour y continúa ocupando el tercer puesto de la clasificación general. Emiliano Jiménez, BI Noticias.
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Así es, amigos, soy Alex Castán y estamos comenzando juntos una hora de otra hora más bien de increíble música. Y ya sabes, vengo corriendo desde el norte de la ciudad, pero en este momento ya estamos aquí en cabina. Y por supuesto, ya te puedes comunicar conmigo a través del MagiWatts 449-3292-101. Ya es sábado, es fin de semana, sí. Oye, ¿y sabes qué? Hoy se va a poner bueno el partido, hay fútbol, entonces, bueno, vienen muchas cosas. Y por supuesto, te acompaño de aquí hasta las 3 de la tarde. Y además, bueno, ya te lo dije, el MagiWatts 449-3292-101. Por supuesto, teléfono en cabina 910-3501. Y además, vía redes sociales, que igual nos encuentras como Magia 101. Y ahora me voy con el libro Rodrigo de Cure en Magia 101.

0: 2:15.
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0: 220.
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Ya 101 de la Surrounding con Ketsey. Oye, ¿y sabes qué? ¿Te acuerdas de una aplicación que se llama Pokémon Go? Creo que, o sea, me recuerdo ligeramente esta aplicación que creo que como que se puso súper de moda en algún momento, pero luego también causó muchos problemas porque luego las personas por andar persiguiendo los Pokémones salían corriendo a la calle, atropellados, en fin, pasaron mil cosas y creo que por esto, no sé si solamente en México como que no funcionó tanto, pero bueno, pues en Estados Unidos y sobre todo en Nueva York sí estuvo pegando durísimo y acaban de festejar también por allá los 10 años de esta aplicación de Pokémon Go e inclusive en esta misma celebración les regalaron a todos los asistentes pues más Pokémones, en fin. Pues bueno, dato cultural no tan importante, pero se las quería platicar. Y por supuesto también te platico que te puedes comunicar conmigo a través del MagiWatts 449-3292-101. Y vámonos ahora sí con música de Miley Cyrus. Esto se llama Flowers en Magia 101. 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

0: 229.
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0: 32-36.
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Ese fue Where's My Husband de Ray en Magia 101. Oye, pues bueno, vienen los partidos ya casi llegando a la final del Mundial. ¿Y sabes qué? Pues bueno, hoy es el juego de Noruega contra Inglaterra a las 3 de la tarde, también Argentina contra Suiza. ¿Sabes qué? Yo ahorita, en este partido que viene, voy por Noruega y en el que sigue voy por Suiza. ¿Y sabes qué? También, o sea, hay de esas cosas que dices, para eso pago el internet. La Tigresa del Oriente la volvió a hacer apoyando a Noruega. Jalan. Oye, pues así las cosas, ¿sabes qué? Vámonos con música. It's a Beat Song de Olivia Rodrigo en Magia 101.

0: 244.
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0: Eso fue Inglés en Miami de La Guayana con Manuel Turizo. Y amigas, amigos, ya saben que nos escuchamos de lunes a viernes de 5 a 8 de la noche, los sábados como hoy de 12 a 3 de la tarde. Y por supuesto que tú me puedes escuchar si estás en la casa, el taller, la oficina, manejando, estudiando. Siempre está para ti, Magia 101. Además, vía Alexa también me puedes sintonizar. Y ahora sí, te deseo un gran fin de semana, Magia. Que viva el fútbol y por supuesto que viva la buena música. Así que a disfrutar si toman o manejen. Y ahora sí, antes de irme tengo que decir...
1: Gracias a todos por venir.
0: Adiós.

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1: ¿Qué onda? ¿Cómo estás? Aquí Fer Vega al aire contigo en Magia 101 en este sábado 11 de julio, ya a las 3:04 y arrancamos esta hora de programación automágica con mucha energía, con el ánimo de saludarte en este fin de semana, que ojalá todo esté muy bien por allá. Un fuerte abrazo y claro, más música. Iniciamos con esta canción Risk It All de Bruno Mars, que forma parte, recordarás, de The Romantic, el nuevo disco, el más reciente de este cantante, que de hecho esta canción y I Just Might fueron los sencillos justamente para promocionar este álbum, que representa el cuarto, sí, apenas 4 discos en la carrera de este cantante, pero mira, hablamos de que ha hecho discos colaborativos, algunas otras colaboraciones, canciones como Apatheo, Die With A Smile, que más allá de formar parte de un material discográfico, oye, son sencillos que han pegado con todo. Va, ahí está Bruno Mars y de él nos vamos a pasar con los Saya Boys. Esto es Soda Pop en Magia 101. Excelente.

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0: 313.
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Y hablando de combinaciones, ¿qué tal Martin Garrix con Ed Sheeran? Repeat It se escucha y llegó con todo a la programación de Magia 101. Ya a las 3 con 18 minutos, en este instante el partido es Noruega contra Inglaterra. Esperemos algo de venganza, ¿no? ¿O tú qué dices? ¿Vamos con Haaland o acaso tú te vas a ir por el lado de los Beatles, Queen, Pink Floyd y demás? Van hasta este momento 0-0 y más adelante una vez más juega Argentina, que a las 7 de la noche, ¿no? Contra Suiza, y va a estar interesante. El mundo estará viendo a Messi y compañía porque, a ver, visto lo visto contra Egipto o Cabo Verde, vaya que le ha mantallado la selección argentina, pero hoy a las 7 contra Suiza y ya veremos cuál es el desenlace de esa historia que muchos dicen, no sé tú qué pienses, que le están ayudando a Messi para que consiga una vez más la Copa del Mundo. Vamos con Milky, algo más agradable, ¿no? Una canción que estoy seguro cae bien en tu fin de semana. Esto es Just the Way You Are y la escuchas en Magia.

0: 322.
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Die with a Smile, Bruno Mars y Lady Gaga, los escuchas en Magia 101, ya a las 3:34 minutos. A ver, creo que esto de seccionar en demasía los recintos para los conciertos se salió de control. Déjate cuento esto, lo platicamos en la semana. Elton John va a llegar a nuestro país. Y Elton John, los conciertos serán los días 2 y 3 de octubre en el Estadio Banorte de la CDMX. Ahora bien, ya se publicaron los precios y ahí te va. El más baratito, sin cargos por servicio y demás, el más baratito cuesta $1,207. $1,207. Ya después van que 3,000, 4,000, 5,000, 6,000. Pero en la sección diamante del Estadio Azteca, para que más o menos lo vislumbres, ese cuesta $19,520. ¡Tómala, papá! Además, hay algunos cuantos paquetes VIP que van desde los $5,917 hasta el paquete Rockin' Man, que es una gran canción, pero no sé si un gran paquete, porque ese paquete para ver a Elton John, claro, que a ver, incluye ciertas cosas, ¿sí? Incluye una experiencia, pues sí, tal cual, VIP, pero no sé qué tan VIP, porque precisamente ese paquete, el más caro, pues más o menos cuesta $42,517. Así es, el paquete Rocketman, el más caro, el más VIP, por así decirlo, más de $40,000. ¿Pagarías esa cantidad para ver a tu artista favorito? Pues eso cobra Elton John, ¿eh? Tú me dices, ¿nos lanzamos o qué? ¿O qué procede ahí? Natanael Cano y Gavito Ballesteros, vamos con ellos. Esto es Perlas Negras en Magia 100.

0: 39.
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0: 3:48.
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0: Aquí está Sabrina Carpenter con su Man Child, llegando a la programación automágica de este fin de semana por el 101.7. Ahora, estamos a 8 minutos de comenzar con la línea interactiva. Comunícate ya, lo puedes hacer a través del MagiWatts. Te recuerdo el número 449-329-2101. Pide tu canción, celebra con nosotros, no sé, alguna graduación igual, algún cumpleaños, algún logro académico o profesional. Va, celebra con nosotros y pide tu canción favorita desde ya. Mientras lo haces, vamos con Chappell Roan. Esto es Good Luck Babe, y la escuchas en Magia 101.
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0: 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Iniciamos las complacencias en Magia 101. Pide tu canción por teléfono 449-910-3501. Por WhatsApp 449-3292-101. O por Facebook, Línea Interactiva de Magia 101. 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
2: ¿Qué onda? ¿Cómo estás? ¿Listo? ¿Lista? Vamos a comenzar una sesión de la línea interactiva. Una nueva sesión en Magia 101. Tienes la Magilínea 910-3501. También el MagiWatts 449-329-2101. Y las redes sociales, no las olvides. Búscanos como arroba Magia101FM en Facebook, Instagram y TikTok. Vamos a darle candela, saborcito rico a esta tardecita. De 4 a 5, tú mandas y controlas Magia 101. De hecho, por acá, el buen Ian nos pide escuchar la sesión 42 de Bizarrap. Es junto a Mike Towers y con esta rolita comenzamos la línea interactiva de Magia 101.
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1: Vamos entonces con las peticiones de Magia 101. Apenas una canción. ¿Cuál sigue? Time Twist, nuevo acto de magia, alguna canción que quieras utilizar para dedicar, se vale. Claro que sí. De hecho, el caso de Sophie es bastante particular porque nos deja acá en la cabina el decidir una rolita, pero de su artista, que es de sus favoritas. Va, un fuerte abrazo para ti y aquí está Rihanna. Hicimos aquí un team back y esto es Where Have You Been, lo que continúa en Magia 101.
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0: 410.
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1: Ferchis por acá se comunica con nosotros a través del Magic Watts. Nos dice lo siguiente: hola Fer, yo escucho Magia 101. Me gustaría que pusieran la canción de What Could Love de BTS. Claro, ustedes mandan aquí. Ahí está el control de la cabina. Con mucho gusto escuchamos a los BTS, Boy With Love, para continuar en la línea interactiva de Magia 101.
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1: Gol de Noruega. Al minuto 36, Schjelderup remata con potencia desde fuera del área para inaugurar el marcador. Noruega 1, Inglaterra 0.
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4: Hola, ¿puedes poner Superestrella, por favor? Saludos a la familia Delgado Guardado. Claro que sí, aquí está Aitana en Magia 101.

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1: Gol de Inglaterra. Al minuto 45 más uno de agregado, Jude Bellingham conduce dentro del área para después rematar y empatar el compromiso. Inglaterra 1, Noruega 1.

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3: 420.
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1: Mando saludos para mi estimada Cintia. Te recuerdo que tú también puedes salir aquí en Magia 101 con tus audios o llamadas Magilínea Magiwatts listas para ustedes. Cintia, aquí está tu rola. Sebastián Yatra llega con Traicionera a Magia 101.

César, qué gusto poder acompañarte en tu tarde. Claro que sí, aquí está la reinona Kali Uchis para continuar esta canción que conoces muy bien. Se llama Telepatía y está en Magia 101.

0: 427.
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17: Vamos a la mitad de esta sesión de la línea interactiva y te recuerdo los medios de comunicación: Magilínea 910-3501, MagiWatts 449-329-201, donde recibo tus notas de audio y también mensajes de texto. Y en redes sociales, búscanos como @magia101fm. Hacemos conexión en Instagram, Facebook y TikTok, donde además subimos contenido para ti todos los días. Hola, yo escucho Magia 101 y me gustaría pedir la canción Body to Body de BTS. Saludos, no me deja el nombre, teléfono con terminación 6688. Y también Zuri nos dice que quiere escuchar algo de Rauw Alejandro, que de hecho es la canción que tiene en colaboración con Bad Bunny, una de tantas colaboraciones que tienen con el Conejo Malo, que se llama ¿Qué pasaría? Y la canción que continúa en Magia 101.
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Miren, hasta parece que lo hacen adrede, porque si ya escuchamos una parte de esa relación que existía entre ellos dos, pues bueno. Ahí estuvo Rauw Alejandro, ¿te acuerdas? Cuando en su momento era pareja de Rosalía. Ahora ya cada uno de ellos por su lado, pero es momento de escuchar a la Motomami, que ojo, ojo, en los próximos días, semanas, va a estar aquí en nuestro país entregando algunas cuantas fechas de su Lux Tour. Va, escuchamos a Rosalía con esto llamado Despecha. Y mi estimado Javier, claro que sí, aquí está tu canción, súbele, que estás conectado a Magia.

0: 35.
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5: Continuamos con más música y ahora vamos directo a otro Time Twist. Aquí está Glass Animals. Recuerda, tú mandas aquí, me pides tu canción a través de la Magilínea, Magiwatts y redes sociales y la escuchas en Magia 101.

40 minutos, nos quedan 20 minutos de la línea interactiva para que pidas tu canción favorita. Adelante, tienes el MagiWatts 449-329-2101. Ahora, Dua Lipa, Bad Bunny y J Balvin. Esto es One Day en la línea interactiva de Magia 101.

0: 44.
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1: Saludos para el buen Rodrigo, que igual esta canción lo puede definir. Como a muchos de ustedes, es Wisin, Jay Cortés y Los Legendarios. Fiel se escucha en Magia 101.

0: Pase, señoritas W, Jay Cortés, Hayes.
1: Una canción que nos prepara para un excelente fin de semana, de fiesta, de baile, de gozadera. Ahora, una canción que nos prepara para algo más reflexivo, pero que igual suena genial. Es de los éxitos de Avicii. Llega este DJ poderoso con Hey Brother a la línea interactiva de Magia 101.
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6: Y de esta manera, con esta última canción, cerramos esta sesión de la línea interactiva. Pero tú y yo nos vamos a quedar juntos una hora más. Después llegará el Magic Countdown. Y claro, antes de eso, más que platicar, más que disfrutar y más música que compartir. Ahora vamos con este saludo para Ceci, Dani, Diana. Gracias, chicos, por estar escuchando Magia. Ya, váyanse de la chamba. Ya, ya acabaron. Vayan a disfrutar de este sabadito rico, de esta tarde que se pone cada vez mejor. Eso sí, aguas con la lluvia. Aquí está su rola, en Empire of the Sun, We Are the People, en Magia 101.
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1: ¿Qué onda? ¿Cómo estás? Seguimos contigo conectados a Magia 101 en este sábado 11 de julio, ya a las 5:02. A ver, atentos todos porque el partido de Noruega e Inglaterra ya se fue a la larga. Sí, tiempos extra y en una de esas hasta penales. También decirte que acabas de escuchar a los BTS con Hooligan, que de hecho, sopas, los acaban de demandar, bueno, a la compañía surcoreana que se encarga de los BTS, por ahí que andaban plagiando. Sí, los demandaron por plagio, presuntamente por la canción Swim. Ellos ya dijeron que nanais, no hay nada de eso, pero ya veremos cómo le va a los BTS con esta acusación de plagio, ya te digo, hacia la canción Swim, que es una de sus mejores canciones y más exitosas de esta nueva era. Vamos ahora con Dua Lipa, esto se llama Houdini y la escuchas en Magia 101.

0: 55.
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2: Gol de Inglaterra. Al minuto 93, iniciando el tiempo extra, Jude Bellingham aprovecha un rebote dentro del área para firmar su doblete y darle la ventaja a los ingleses. Inglaterra 2, Noruega 1.
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Ella es Ariana Grande, se llama Hey That I Made You Love Me y llega a Magia 101. Ahora lo que también llega pues es esta... No sé si ya es un abuso o cómo lo consideres, pero déjate cuento esto, porque ya sabes, ¿no? Hubo polémica por lo costoso que fue el encontrar un boleto, el comprar, adquirir un boleto para un partido del Mundial en Estados Unidos, México y Canadá. Bueno, pues ahora te cuento que nuestros compas de la FIFA pues acaban de poner en venta fragmentos del césped. Así es, están vendiendo el césped que se va a utilizar en la final del 19 de julio. Ajá, tú sabes, va a ser la final en el MetLife Stadium de Nueva Jersey. Y pues dijeron, ¿por qué no? Vamos a vender césped. Y tal cual, están vendiendo la pieza de césped a $450. ¿Algún interesado? Sí, ¿no? ¿Por qué? Vamos con So Easy. Ella es Olivia Dean y la escuchas en Magia 101. Hey,

0: 5522.
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0: 5:30.
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En este llamado Acid Was, lo escuchas en Magia 101. Hace rato hablábamos de que Rosalía pues tendrá unas fechas aquí en nuestro país, una serie de conciertos, también Harry Styles, y lo estamos esperando a pesar de que, pues tú sabes, hubo un pique ahí con Inglaterra, nada más en el fútbol, bueno, pues ahí se pasó a las redes el meme y todo lo demás. La cosa es que sí, sí se va a armar los conciertos de Harry Styles y sí, Magia 101 tendrá tus accesos para que estés muy atento, atenta a nuestros programas, también como el Wake Up, Time Twist, Línea Interactiva y a la programación automágica con Marce, Víctor, tu servidor Fer Vega al aire y el buen Alex Castan, que claro, recuerden, Magia 101 te lleva a los mejores conciertos y a los mejores eventos. Ahora son los BTS los que continúan en Magia 101.

0: 36.
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0: 5.43.
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Aquí está Dana y el Malilla. Se llama Si se acaba el mundo, lo que llega a la programación automágica de este fin de semana. Desde Cabina con Pasión, Fer Vega te habló. Nos encontramos el próximo lunes en punto de la 1:00 p.m. Recuerda, de 1 a 2 es el Time Twist, el programa para tus recuerdos. Ya sabes, sintonizar el 101.7 de tu radio. De lunes a domingo, siempre aquí, más música y claro, más magia. Vamos a despedirnos con esta canción de Olivia Dean, pero ojo, a las 6:00 p.m, en punto a las 6:00 p.m, vamos a tener el inicio del Magic Countdown, el conteo de magia 101. Vamos a descubrir juntos las 15 canciones con más magia de la semana. Pepe Campa ya se está preparando y esta edición no te la puedes perder. Esto es de Olivia Dean, se llama Men I Need en Magia 101. Buena tarde, buen fin de semana.

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